0: Escuchabas a Bruno Mars, When I Was Your Man. 10 minutos pasaron de las 9 de la noche y así disfrutamos de esta nueva hora. Bienvenidos.
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Los Auténticos Decadentes junto a Rubén Albarrán haciendo Loco Tu Forma de Ser. Una versión fantástica para acompañarte a vos a terminar el jueves en Mía 104.1. A esta hora en la ciudad de Córdoba el cielo se presenta parcialmente nublado. 11 grados 7 décimas la temperatura y hay una noticia que sé que les va a interesar mucho, sobre todo a los que utilizan el transporte interurbano y que usan los pasajes gratuitos. Bueno, se suspende por el momento este régimen de la suspensión que habían dicho que no iban a recibir más transporte boletos gratuitos. Entonces las empresas de transporte urbano e interurbano habían puesto como fecha de caducidad los regímenes de gratuidades mañana viernes, pero la decisión fue adoptada a partir de la convocatoria del gobierno de la provincia de Córdoba, por lo que decidieron postergar la suspensión de boletos gratuitos y el beneficio en el transporte. Tras una convocatoria al diálogo por parte del gobierno provincial, la Federación de Empresarios de Transporte Automotor de Pasajeros, FETAP, decidió dejar sin efecto esta medida, ¿no? Así que bueno, para tenerlo en cuenta, aquellos que utilizan el transporte interurbano que utilizan los boletos gratuitos. Más específicamente, FETAP decidió dejar sin efecto momentáneamente la medida que preveía el corte de las gratuidades a partir de mañana viernes. Así que, por el momento, pueden seguir utilizándolo. Es momentáneo, entonces, esta decisión que se tomó luego de la convocatoria por parte del gobierno de la provincia. Y seguimos juntos, las canciones no paran en la radio de la música. Estás en Mía 104.1. Estamos viviendo la noche y vos. The Cranberries, Oda a mi familia. Subí el volumen, la disfrutamos en esta

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Y estas son esas canciones que forman parte de tantos éxitos, de clásicos, que son parte de tu historia y los escuchás en Mía 104.1, la radio de la música. Anastasia hacía su versión de One, una canción de U2 que disfrutábamos juntos a las 9 de la noche con 37 minutos. Llega Jarabe de Palo, La Flaca.

0: Fabiana Cantilo junto a Kevin Johansen, Pupilas Lejanas. 47 minutos ya a las 9 de la noche. Y ya sabes, todo el día mucha más música para vos en Mía 104.1. 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

0: Escuchas a Ross, Where Are Your Song. Un minuto de las 10 de la noche, abrimos nueva hora. Bienvenidos.
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Stevie Wonder, My Sharia Moore, sonando a las 10 y 10 de la noche. Bienvenidos a esta nueva hora donde disfrutamos lo que queda del día, donde te acompañamos a terminar el jueves y a juntar toda la energía necesaria para enfrentar el viernes mañana con mucho objetivo claro, y con buenas expectativas y con energía positiva. Mirá que se viene un fin de largo, así que prepárate, quizás vos el lunes no trabajas, así que mañana vas a tener que hacer un poco más de lo habitual. Mañana nos espera un viernes frío, tiempo seco para el final de la semana, seco y estable, 15 la máxima, y tempranito te vas a encontrar con mínimas muy bajas, 4 grados es la mínima pronosticada para Córdoba, así que bueno, a prepararse. Seguimos juntos, acompañándote a terminar el día, regalándote las canciones que te hacen falta para que este jueves no termine como uno más, sino que termine con una sonrisa, con un gracias. Así que bueno, lo bueno es que estás ahí del otro lado y que te dejas mimar. La temperatura a esta hora, 10 grados 8 décimas, son las 10 de la noche con 11 minutos y vos estás escuchando Mía 104.1. Llega Shakira, día de enero.

llegamos a la portuaria, me quedo contigo 10 de la noche, 21 minutos, y así vamos transitando juntos lo que queda del jueves. Te acompañamos a vos, que haces un espacio para compartir la cena con nosotros, y también te acompañamos a vos, que sos del grupo, del equipo que trabajan en la noche. La voy a saludar, que está del otro lado, a nuestra amiga Paula, que dice: buenas noches, Vane. Me encantó Dido, esas canciones que son tan, pero tan fantásticas. Por más que no escribo todos los días, estoy todos los días escuchando del otro lado, Así que bueno, tranquila, disfrutando de la música, de la compañía. Que termines bien el jueves, me dice, cariño enorme para vos, igualmente a Paula y así tanta gente, ¿no? El otro lado que también disfruta junto a nosotros de la excelente música que preparamos para acompañarte ahí donde quiera que estés en estos momentos. Y si hay música, hay una historia, y la tuya suena en mía 104.1, suena Steven Miller Band haciendo The Joker.

0: Sonaba Maroon 5 en la noche de Mía 104.1 y nos vamos acercando al final de la hora y también del día. Nos preparamos para recibir en minutos la última hora de este jueves y por supuesto también te vamos a estar acompañando hasta que llegue el viernes.
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0: hermosa canción de Abel Pintos, 11.000, sonando a las 10 de la noche con 45 minutos. Y si andás por Tandil a esta hora, nos podés escuchar a través del 100.1, gracias a nuestras amigas y amigos de Tandil que terminan el día junto a nosotros. También gracias a ustedes por hacernos un lugar y compartir esta cena de todas las noches. Y como estamos en todos lados, también vaya un gran cariño a nuestras amigas y a nuestros amigos de Río Segundo, que disfrutan el final del día junto a nosotros en la noche. Y vos, con una temperatura en Río Segundo a esta hora también bajita, como lo que tenemos más o menos por acá, 9 grados la actual, y mientras tanto te enviamos calor. Y en San Javier, como en todos lados, también estamos ahí presentes, 6 grados en San Javier a esta hora. A las 10 de la noche con 46 minutos seguimos juntos en Mía, la radio que tiene mucha más música para vos.
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Pocos minutos pasaron ya de las 11 de la noche y si hablamos de música, hablamos de Mía 104.1. Bryan Adams, tengo que decir las palabras. Así te damos la bienvenida a la última hora de este jueves 21 de mayo.

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Si hay música, hay una historia y la tuya suena en Mía 104.1. Elvis Costello, She. Este es el clásico que te regalamos casi en el final del día en nuestro especial de La Noche y Vos.

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Y seguimos disfrutando la noche mía 104.1. El jueves está llegando al final. Y en la radio de la música suenan tus canciones. Disfrutabas de Maná, Eres mi religión.

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Y así llegamos al final de este jueves, de esta noche especial. Y esta canción te marcó una vez, quizás hoy lo hace de nuevo. En Mía 104.1 sonaba Blue junto a Elton John. Lo siento, parece ser la palabra más difícil. Y será hasta mañana viernes, 22 de mayo, mínima 4, máxima 15, tiempo seco, estable y frío. Hacia el final de la semana va cerrando con temperaturas bajas. Soy Vanessa Sosa y junto a un gran equipo te acompañamos a terminar el día. Gracias. Gracias.

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todo el día mucha música en Mía. Nos preparamos para disfrutar juntos de las mejores canciones. Bienvenidos amigos, como los trate esta madrugada. Hasta las 6 nos hacemos compañía en la radio de la música. Estás en Mía 104.1.

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Seguimos en la madrugada de Mía 104.1. Hoy te vas de viaje y salís temprano. Nosotros vamos con vos. Mucha música, pocas palabras. 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

Hasta las 6 de la mañana seguimos juntos en Mía. ¿Te despertaste por el ruido de la calle y no pudiste dormir más? Aquí estamos para hacerte el aguante con tus canciones. Estás escuchando Mía 104.1.

Algunos minutos pasaron de las 5 de la mañana y así comenzamos una nueva hora en Mía 104.1. Aún nos quedan más canciones para disfrutar juntos. Si querés escuchar música todo el día, esta es tu radio, Mía 104.1.

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Seguimos compartiendo tus canciones en Mía 104.1. ¿Cuántos saliendo de casa con sus auriculares ya preparados para enfrentar el día? Nosotros te acompañamos vayas donde vayas. Estás escuchando la radio con más música. 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
16: 6:05 y a esta hora nos decimos buen día. ¿Qué estamos, amigos? Algunos, ay, en pijama por ahí, juntando fuerzas, otros ya en marcha, pero lo importante de todo es la actitud. Y lo importante es que estamos y llegamos al viernes, claro que sí. Ay, bienvenidos a Parece que fue ayer, 22 de mayo ya, y ya le podemos decir hola al fin de semana largo, ¡qué hermosura! Quizás tenés que trabajar, ¿no? Y no hay tanto fin de semana largo. Nosotros el lunes acá vamos a estar firmes como siempre, pero bueno, nos ponemos contentos por aquellos que pueden descansar. ¿Cómo anda este club de madrugadores y buena memoria? Quiero saber ya mismo. Del 1 al 10, podemos numerar hoy, podemos... El 1, esto hago con mi hijo yo, el 1 es malo, malo, malísimo. El 10 es estupendamente bien. El 5 más o menos, y en el medio hay muchos grises. Así que contanos vos cómo arrancaste este día. Hoy, si lo arrancaste medio, medio, bueno, te va a mejorar, vas a ver. Y si lo arrancaste bien, va a seguir mucho mejor. ¿Por qué? Porque hoy tenemos función especial. Y lo más lindo de todo es que es del rock nacional. ¡Oh! Así que atentos, que en minutos nada más vamos a viajar en el tiempo con esos temazos, temones, que cantabas ahí abrazado, viste, y vas de un lado para el otro. Qué hermoso, todo este viernes 22 de mayo, tenemos muchas cosas por delante. Mañana fresca en Córdoba, como viene siendo ya toda la semana, pero me da la sensación, o simplemente quizás es algo muy personal, que no hace tanto frío como los otros días, viste, 7 grados a esta hora, un poquito más. Cielo cubierto, humedad 87%, viento del sector este a 4 kilómetros por hora. Así que ya vamos a repasar cómo va a seguir el tiempo en la ciudad y ya estamos en esa época donde si el sol no está, viste, se transforma en un problemón. Así que habrá que buscar otras alternativas en el día de hoy porque me parece que el sol no va a estar tanto entre nosotros. Así que tranquilo. respire más profundo y enfrentar este otoño cordobés. ¿Y cómo lo vamos a enfrentar? Con las mejores canciones. Y es momento de un súper clásico, el primero del día. Una dupla que le dio a los años 70 una de las canciones que no podés escuchar sin cantar. Elton John junto a Kiki D con Don't Go Breaking My Heart. Buenos días, buena música. Parece que fue ayer en Mía.

0: Temazo, la verdad. ¿Sabías que Elton John y Kiki G grabaron esta canción? Te diría que casi en secreto, sin que nadie en el sello discográfico lo supiera, y la terminaron en un fin de semana. Sí, clasicazo, la verdad, perfecto para arrancar este viernes 22 de mayo. Ahora, amigos, es momento de informarnos con las primeras noticias del día.
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0: La FETAP propuso momentáneamente el corte de los boletos gratuitos. Tras una convocatoria al diálogo por parte del gobierno provincial, la Federación de Empresarios del Transporte Automotor de Pasajeros de Córdoba decidió dejar sin efecto transitoriamente la medida que preveía el corte de las gratuidades a partir de hoy. El FMI pide acelerar la compra de reservas y avanzar en la liberación del cepo. El directorio aprobó la segunda revisión del acuerdo, pero reiteró los puntos pendientes. Gira 1.000 millones de pesos. Belgrano jugará por su gente, los colores y la historia. El Pirata está en su primera final nacional y va en busca de una vuelta olímpica. Será ante River el domingo a las 15:30 horas en el Kempes. 6 de la mañana, 12 minutos. Está frío, pero no tan frío. O sea, sí, tenemos una mañana fría, pero comparado por ahí a los días anteriores, te digo que 7 grados a esta hora es bastante cálido, ¿eh? Pero salí abrigada de casa. Así como escuchás, 7 grados es la temperatura actual. Para hoy se espera tiempo bueno, cielo despejado, algo nublado, viento del noreste, poco cambio de la temperatura y una máxima de 15 grados. Quédate ahí que ya venimos con más noticias.
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0: De la mañana con 13 minutos. Buen día. ¿Cómo andan? Hola, Bruno. Hola, Carla, que ya empieza a saludarnos también desde su casa. ¿Qué más está por acá? Ceci, trabajando en las calles de Córdoba. También está trabajando en Barrio Jardín nuestro amigo César. Y las canciones no paran en la radio de la música. Estás en Mía 104.1. Diego Torres, Estopa, La Última Noche. Quiero tener...

En la radio de la música suenan tus canciones. Esta es en Mía 104.1. Fito Páez, 11 y 6. Qué temazo, ¿eh? Con un beso. Buen día a vos, que justo ahora mismo, en este preciso instante, estás cerrando la puerta de tu casa y saliendo a la calle con los auriculares. Ese frío, viste, de las primeras horas que te pegan en la cara, apenas pones un pie afuera. Ay, te dice el día ya arrancó. Así que bienvenido a esta mañana. Ya está, ahí vamos y estamos acompañándote. La temperatura a esta hora es de 7 grados. Para hoy se espera una máxima de 15, con el cielo despejado, algo nublado. Así que, bueno, ojalá que se mantenga esto. Por ahí, dependiendo de donde uno consulte, te dice que va a haber sol y en otros lugares no tanto. Mañana sábado, mínima 3, máxima 17, con el cielo parcialmente nublado. Y el domingo, mínima 7, máxima 16, con el cielo parcialmente nublado. Vamos a seguir teniendo un fin de semana bien otoñal, con mañanas bien frías, noches también. Y después, durante el día, te diría que un poquito más cálido, pero no tanto. Todo el día, buena música. Estás escuchando Mía 104.1. Son las 6 de la mañana con 20 minutos. Y llegan ellos, los tipitos. Silencio.

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0: canciones para cada momento del día. Estás escuchando Mía 104.1, Adele, When We Were Young. Y esta canción que salió en el 2015 y todavía, sí, más de 10 años, te agarra ahí en el auto o en el colectivo y te lleva directo a algún recuerdo que creías olvidado. Eso pasa cuando una canción por ahí, viste, es tan sentida, ¿no? ¿Dónde estabas vos cuando la escuchaste por primera vez, te acordás? Buen día a los que están a esta hora ya trabajando, también a los que están, no sé, en su casa quizás desayunando. Hola Marce, desde Argüello nos escucha. A ver, por acá nos decían Alejandro, de Pilar, junto a Carlos y Germán, que están llegando a Córdoba a trabajar. Dice, el préstamo del FMI es en dólares. Sí, es verdad. Es verdad, Ale querido. Después que lo dije, me di cuenta y dije, pesos. Ojalá fueran pesos. Mira, no, el FMI le presta a la Argentina 1.000 millones de dólares. Ahí está. Gracias, Ale, por estar ahí. Me gusta esa atención de la mañana. Buen día, arrancando la mañana de viernes. Sos mi compañía como cada día. Quería escuchar una canción de Andrés Calamaro. Bueno, en un ratito, Dani, se viene la función especial de Rock Nacional, así que atentos todos. 6:29, momento de informarnos.
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0: Salas Cuna de Córdoba denuncian faltante de leche desde diciembre y la provincia admite demoras. Referentes territoriales aseguraron que desde diciembre no reciben leche para los niños que asisten a las más de 500 salas cuna. Desde la provincia dijeron que la provisión de leche para los lactantes está garantizada y que la distribución se va a normalizar en los próximos días. El gobierno estudia una nueva ley de medios y se teme que avance en el control de la prensa. Según trascendidos, el presidente Javier Milei ya evaluó el borrador del proyecto que contempla desregular el mercado de las telecomunicaciones y obliga a periodistas a presentar declaraciones juradas. Franco Colapinto vuelve a la pista en el Gran Premio de Canadá. Tras lograr un histórico séptimo puesto en Miami, el piloto argentino llega a Montreal para disputar una nueva fecha del Campeonato del Mundo. La carrera principal es este domingo a las 17 horas. 6:30, 7 grados la temperatura a esta hora en Córdoba. El cielo está mayormente nublado. Se espera para hoy tiempo bueno, cielo despejado, algo nublado. Viento del noreste, poco cambio de temperatura, una máxima de 15 grados. Quédate ahí que ya venimos con más noticias en Mía 104.1.
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0: Todo el día, mucha más música para vos. Estás en Mía 104.1. Café Tacuba, Eres. Y este temón que salió en 1994 y Rubén Albarrán la escribió pensando una obsesión, en esa idea que, viste, no te deja ir, que te da vueltas en la cabeza y decís, qué pesado, ¿no? Porque uno mismo dice, como, ya quiero dejar de pensar en esto. Y hay algo en esta letra que a las 6 de la mañana con 37 minutos te pega ahí, ¿no? Porque está el cerebro empezando a pensar de nuevo en esa idea. Así que tranqui, vos respirá profundo, vas a ver cómo los patitos se van a ir enfilando de a poco y si es con la música, muchísimo mejor. 6 de la mañana, 38 minutos. A esta hora vamos a las calles de Córdoba para contarte qué circunvalación viene con el tránsito fluido. Igual había bastante más movimiento que los otros días, ¿eh? Recordamos, fin de semana largo, así que quizás muchos tienen que hacer trámites hoy porque no pueden esperar hasta el martes. El ingreso a la ciudad por Monseñor Pablo Cabrera viene con el tránsito fluido. Empieza a cargarse un poco lo que es Armada Argentina. Vélez Arfil continúa los trabajos allí antes de ingresar a la ciudad. El Arco de Córdoba también viene con el tránsito fluido.
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0: A las 6 de la mañana con 41 minutos, si hablamos de música, hablamos de Mía 104.1. Chayanne, y tú te vas. 7 grados la temperatura en Córdoba, 15 la máxima pronosticada para el día de hoy.

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Turf, magia blanca. Suena a las 6 de la mañana con 49 minutos. Buen día. Rodri, que nos escucha desde Villa Libertador, dice que desde que arrancó está con Mía. Y si hay mucho tránsito, no le importa, porque con esta música aguanta cualquier cosa. Me encanta que así sea. Esa es la actitud, amigo, ¿eh? Aparte es viernes, ¿viste cómo es esto? Cuando es viernes, es como que todo por ahí, y ojalá que así sea. Es como, bueno, no importa tanto, ¿no? Nos ocuparemos la semana que viene. Buen día, Flor, de General Paz. Está tomando mates en la cocina mientras ordena antes de que se levante el resto de la casa. Te mandamos un beso muy grande, Flor. Yo también acá estoy con unos matecitos. ¿Qué te digo? Venía de una semana muy buena en el mate, porque venía separando la yerba para que me dure más. Estaba bien calentito, ¿no? Como todo lo que de mate está bien. Pero hoy fallé. Hoy no sé si está tan rico. No sé qué me pasó, que me parece que hay que darle un poco más de amor a esta hora. Contame vos, ¿en qué andás? ¿Qué estás haciendo? ¿Desde dónde nos escuchás en este viernes 22 de mayo? Y cuando querés solo música, escuchás Mía 104.1. Empiezan a cargarse las calles en Córdoba. Si andás por Plaza España, bueno, presta atención que hay bastante movimiento. Nelly Furtado, I'm Like a Bird, es lo que suena ahora.

0: Todo el día tus canciones suenan acá en Mía 104.1. Los Pericos, Rubén Albarrán, Me Estás Atrapando Otra Vez. Le mandamos un beso muy grande a Daniel Alejandro. Está manejando el Uber a esta hora y siempre nos escucha. Gracias, amigo, por estar ahí. Dice que desde que arranca hasta que se va a tu casa está prendido el 104.1. Así que, Dani, querido, gracias. Y de paso nos contás cómo vienen las calles en Córdoba. Hola, ¿quién está por acá?
1: Alex, ¿cómo te va? ¿Cómo andás? Diego te habla.
0: Hola, Diego.
1: Acá ya subido arriba del camión.
0: Ahí va. Me gusta.
1: Haciendo para hacer el viernes. Así que, bueno, que sea con todas las bendiciones para vos, para tus oyentes. Y bueno, como siempre, escuchando Mía en el camión, en mi casa, en mi auto, en todos lados.
0: Me encanta.
1: Bueno, un beso grande para todos. Chau, chau.
0: Me encanta este club de madrugadores y buena memoria, que cada vez somos más y más. Siete de la mañana, 3 minutos. Ya que estamos arrancando una nueva hora. Costó un poquito, che. Bueno, vamos arriba. Ya hay gente en la calle, ya hay negocios abiertos, ya hay hornos prendidos en las panaderías, ya mucho esperando el primer colectivo, viste, con las manos en los bolsillos. Sí, el día arrancó hace rato para muchos y para otros está recién empezando, pero para todos, buen día. Sí, todos forman parte de este club de madrugadores y buena memoria. Los que llevan ya, viste, con nosotros desde muy temprano, los que acaban de prender la radio. Esto es, amigos y amigas, parece que fue ayer. La temperatura a esta hora, 7 grados 7 décimos. Está muy agradable, te voy a decir. O sea, está frío, sí, ya lo sé. Pero dentro de todo, bastante bien. Hoy no me hizo falta, por ejemplo, doble campera. Lo cual es como que voy a decir, bueno, listo, me hizo falta la campera gruesa, gruesa, pero no doble, ¿no? Entonces, por ahí eso va marcando que quizás no tengamos una mañana tan helada. Para este 22 de mayo, ¿qué se espera? Según el Servicio Meteorológico Nacional, tiempo bueno, cielo algo nublado y una máxima de 15 grados. Así que la verdad que vamos a tener un día muy parecido al de ayer, me da la sensación, ¿eh? Y vamos a tener en este viernes, porque es viernes y porque vos sabés que tenemos siempre funciones especiales. Y la de hoy es nada más y nada menos que de rock nacional. Sí, nos encanta. Esas canciones bien, pero bien nuestras. Así que no te muevas, que en un ratito vamos a estar disfrutando. 7 de la mañana, 4 minutos. Y es momento de otro súper clásico. Y escucha, llega un tema. De esas canciones que las escuchás y ya sabes de quiénes estamos hablando, obvio. Escrita, para sorpresa de muchos, por su baterista en 1984. Muchos pensaban que la había escrito Freddie Mercury, pero no. Una joya que habla justamente de la radio. Qué linda canción. Sí, amigos, llega Queen, parece que fue ayer, con Radio Gaga. Buenos días, buena música. 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Subí el volumen y déjate llevar y contagiar de esta energía hermosa.

0: Eso, por favor. No, es que la verdad, tremenda canción, que necesitábamos a esta hora para remontar un poco el viernes y por ahí veía medio cabizbajo. Bueno, Queen lo hizo posible, así que gracias por tanto, gracias por tan hermosa música. Ahora nos informamos.
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0: Se viene un fin de semana largo y se informó el esquema de servicios para el lunes feriado. El transporte urbano de pasajeros va a funcionar con frecuencia de día domingo. En tanto, el servicio de recolección domiciliaria de residuos será normal. A su vez, el Palacio 6 de Julio, los CPC y demás dependencias municipales estarán cerradas. Discapacidad. Actualizan solo un 2,6% los aranceles del sistema de prestaciones. El Ministerio de Salud dispuso esta actualización en los aranceles del sistema de prestaciones para personas con discapacidad que corresponde a mayo del 2026. Marcelo Bielsa confirmó que dejará de ser el entrenador de la selección de Uruguay después del Mundial 2026. A esto lo confirmó en un evento. 7 grados 7 décimos en la temperatura en Córdoba. Para hoy se espera una máxima de 15 grados. Quédate ahí que ya venimos con más noticias en Mía 104.1.
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0: Y las canciones no paran en la radio de la música. Estás en Mía 104.1 y llega el Abel Pintos, que ayer lanzó un tema nuevo, así que para que lo vayas chusmeando. Pero ahora lo disfrutamos acá en Parece que fue ayer con Soy Tuyo. 7 de la mañana, 11 minutos.

0: Son las 7 de la mañana, 18 minutos en todo el país. Del otro lado estás vos y de este la música que te acompaña. Luis Miguel, Dame. Y canción que escribió nada menos que Alejandro Lerner para El Sol de México. Sí, dos tipos que juntos le dieron la verdad a la música latina, algo que no tiene fecha de vencimiento, podríamos decir, ¿no? Y si ahora mismo está yendo al trabajo, cortando camino por Alberdi para ir al centro quizás, esperando que el semáforo de Boulevard se ponga en verde porque ya estás mirando el reloj, bueno, qué bien que le estamos pasando, la verdad, ¿eh? Y esta canción te acompaña ahí, estés donde estés. Y nos seguimos diciendo buen día. Hola, ¿quién está por acá?
1: Hola, buen día. Acá haciendo un poquito de fiaca, acá acostado todavía, pero bueno, ya me voy a levantar.
0: Vamos, Ale, que nos escucha desde Unquillo. Dice que pospuso la alarma un montón de tiempo. Vamos arriba, amigo, ¿eh? Hola.
2: Soy mía, acá en el colectivo, escuchando la radio como siempre, con los pasajeros.
0: Vamos.
2: Que dicho sea paso, cuando la tengo baja o no la prendí, me odian porque no están escuchando la música que les gusta todos los días.
0: Gracias, Leo, querido, por estar ahí del otro lado. Y le mandamos un beso a todos los pasajeros entonces que se prenden también. Aparece que fue ayer y van ahí en ese viaje disfrutando de grandes canciones. Todo el día, buena música. 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Cool and the Gang con Joana. 7 de la mañana, 20 minutos. 7 grados, 7 décimos. La temperatura en Córdoba, cielo despejado. Se espera para hoy una tarde soleada con 15 grados de máxima. El sol va a estar entre nosotros en este viernes, por favor.

0: Todo el día, mucha más música para vos. 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Temazo de Justin Timberlake, Can't Stop the Feeling. Buen día a los que están adentro de la fábrica o la oficina con el último empujón de la semana. Vamos, que se puede. Ay, los que saben que si llegan, viste, hasta las 5 de la tarde, es como ya tenés ganado el mundo entero. Sí, decir larguísimo el día. Viste esos días que decís no se terminan más, pero una vez que llegás decís, jajaja. Ahí está, el mate, el compañero que no para de hablar, la reunión que arranca tarde, todo eso puede pasar hoy viernes 22 de mayo, pero acá estamos nosotros para acompañarte. Buen día, yendo a trabajar desde Colonia Carolla, nos dice por acá Gustavo. Gus, querido, te mandamos un beso gigantesco, gracias por estar ahí. Mirta, desde Argüello, saliendo para el trabajo, que tengan un gran día. Rita, te mandamos un beso muy, pero muy grande, que nos decía que hoy es mi día, un saludito. Ah, porque es el día de la Santa Rita. Bueno, saludos a todas las Ritas que están del otro lado, que sabemos que son un montonazo. Buen viernes, yendo a la oficina con ustedes, saluditos de parte de Gra. Qué versión más hermosa de Calamaro. ¿Quién es? Nos dice por acá, gracias por alegrarnos la mañana. Abel Pintos, supongo, la de Soy Tuyo, creo, Gra, que me estás preguntando, es la que sonó hace un ratito nada más. 7:28 a.m. Las calles en Córdoba a esta hora ya están cargadas, así que a llenarse de paciencia. Castro Barros presenta demora, bajada a Pucará, Sabatini con demoras, y Plaza España también está demorada.
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0: 7:30 a.m. Buen día, Luz, que está en el bondi camino al laburo escuchándonos. 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
1: La actividad económica mostró signos de recuperación. Tuvo una suba del 5,5% en marzo. De los sectores relevados por el organismo, por INDEC, hubo 14 sectores que mostraron mejoras interanuales durante marzo. Se destacaron la pesca, agricultura, ganadería, caza y silvicultura. La FETAP pospuso momentáneamente el corte de los boletos gratuitos. Tras una convocatoria al diálogo por parte del gobierno provincial, la Federación de Empresarios del Transporte Automotor de Córdoba decidió dejar sin efecto transitoriamente la medida que preveía el corte de las gratuidades a partir de este viernes. Nicolás Otamendi está a un paso de cerrar su incorporación a River. El defensor campeón del mundo, que ya anunció su desvinculación del Benfica, regresará al fútbol argentino tras 16 años. 7:33, 7:07 en la temperatura actual en Córdoba. Tiempo bueno para hoy, cielo despejado a algo nublado y una máxima de 15 grados. Quédate ahí que ya venimos con más noticias.
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1: Y ahora sí, amigos, amigas, te lo habíamos anticipado. Momento de la función especial de Rock Nacional. Ay, ¿cómo le estábamos esperando? Por favor, a partir de ahora y durante 30 minutos nos metemos de lleno, de cabeza, en esos temazos que más de una vez acompañaron las mejores anécdotas, que acompañaron tu juventud, tu adolescencia. Qué lindos que son nuestras canciones, ¿no? Y de esta manera viajamos a 1999, cuando El Salmón nos cantaba así. Suena la parte de adelante. 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

Y llegó Virus a nuestra función especial de rock nacional con uno de sus grandes éxitos que estoy segura habrás escuchado, mira, en más de un cassette. Amigos, este club de madrugadores y buena memoria está que arde. ¿Cuántos mensajes? Cada canción tiene su historia y ya los vamos a leer a todos. A las 7 de la mañana con 44 minutos, 7 grados 7 décimos en la temperatura en la ciudad. Y la verdad que la estamos pasando muy, pero muy bien en esta función especial de Rock Nacional. Le mandamos un beso muy grande a Agustín, que está arrancando ahí en su casa con los más peques disfrutando de estos temazos. Dice, amo a Andrés Calamaro. Bueno, me alegro que lo hayas disfrutado. Gaby, que está trabajando a esta hora en el hospital, fanática de Estelares, dice, gracias por esa canción. Amo la función especial de Rock Nacional. Y claro que sí, es de eso se trata, de pasarla muy, pero muy bien. Ay, pero esto recién empieza. Y para entrar en calor en esta mañana llegan ellos, Los Piojos, con una de sus canciones más queridas y más coreadas, me atrevo a decir que sí, esta es una de esas. Suena Vine Hasta Aquí. Estás en Mía 104.1, en la radio de la música, y viviendo esta función especial de Rock Nacional. Así que dale, sube el volumen, baja la ventanilla del auto si querés, y te bancas un toque el frío y anda cantando los gritos.

0: Son las 7 de la mañana, 53 minutos en todo el país. Del otro lado estás vos y de este, la música que te acompaña todo el día. Estás en Mía 104.1, sonando nuestro queridísimo Charly García con Buscando un símbolo de paz, en nuestra función especial de rock nacional. ¡Qué temazo! Cantalo, cantalo, dale. Estás ahí moviendo la cabeza de un lado para el otro, ¿viste? Como casi en un pogo imaginario. Sin dudas, este temazo forma parte de uno de los discos más prolijos y detallistas, como lo es Parte de la Religión. Y si subiste el volumen, te dejaste llevar, de pronto en el trabajo todos te miran como diciendo, ¿qué le pasa a este? ¿Qué le pasa a este? Y vos le decís, chicos, sintonicen Mía 104.1, que estamos viviendo la función especial de rock nacional. Quédate que todavía tenemos mucho más.
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así cerramos, amigos y amigas, esta función especial de Rock Nacional. Vos ya sabés, en la radio de la música suenan tus canciones. Estás en Mía 104.1, sonando Daniel Melero con No Dejes Que Llueva. Grandes temazos para grandes recuerdos, porque la música forma parte de nosotros y de nuestra historia, de lo que somos. Y qué lindo, la verdad, poder compartir todo esto juntos acá con este club de madrugadores y buena memoria. 8:03. Ay, por favor, ¿ya sonó? Bueno, es hora de levantarse entonces. Buen día, son las 8:03. Bienvenidos a los que se van sumando. Parece que fue ayer. Sí. La banda de las 8, ¿dónde está? No quiero que nadie se quede afuera. Así que por favor les digo a todos. Además está un poco fresco. Vengan, pasen. Sí, les abro, pasen. Sí, le falta un poquito de aceite a la puerta. Pero pasen, que acá hay lugar. Clasicazos es lo que sobra. Lugar mucho más. ¿Cómo viene todo? Bueno, ahí veo a los que todavía no se pudieron tomar ni el primer mate entre tanto laburo. ¿Viste? Cuando decís, ya me lo hago. Y ya me lo hago, decís, ay no, pero para antes tengo que hacer tal cosa, cual otra y demás. Y ahí está el mate como diciendo, che, es momento de... Bueno, tómate 5 minutos, hacete un rico desayuno y a seguir, que necesitamos también esa energía. ¿Eh? Vamos, que está pleno este club de madrugadores y buena memoria. También le decimos buen día a los que están dando los últimos pasos antes de llegar al trabajo. ¿Viste? Los que apagan el auto en el estacionamiento y todavía no quieren bajarse porque está buena la canción que está sonando. Y sí, decís, che, pero pará. 8:04, 5 en este momento. Va a llegar un super clásico. Mejor me quedo un ratito más. Rápido te digo, sube la temperatura en Córdoba. 8:02 a esta hora. Ya amaneció. Las calles están más cargadas de lo normal porque, claro, es viernes. Se acerca un fin de semana largo. Hay una final acá en el Kempes del fútbol y eso hace que muchos de Buenos Aires, muchos turistas estén ya también recorriendo las calles de Córdoba. Así que tomarse este viernes con paciencia. Y a vos te decía que no te bajes del auto. ¿Por qué? Porque llega otro súper clásico en esta mañana y es un temazo. A ver cómo vienen esos cuerpos. ¿Están para bailar un poco? Dale, yo te invito. Directo de los 80. Llega una de esas duplas que controla la fórmula exacta entre la electrónica y la emoción, podríamos decir. Eso, así me gusta. Suenan los Pet Shop Boys con Hurt. Buenos días, buena música. En Mía 104.1. Vamos, despertá. Vamos.

0: Pet Shop Boys con Heart, gran super clásico que estamos disfrutando acá en Parece que fue ayer. Y una banda, te diría, que movió toda una época, la verdad, ¿eh? Y le puso mucho ritmo, no solo años atrás, sino también este viernes 22 de mayo acá en Parece que fue ayer. Nosotros ahora respiramos un poco y nos informamos.
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0: Proponen la suspensión de los regímenes de gratuidades en el transporte. La decisión fue adoptada a partir de la convocatoria del gobierno de la provincia de Córdoba. Se viene un fin de semana largo y se informó el esquema de servicios para el lunes feriado. El transporte urbano de pasajeros va a funcionar con frecuencia de día domingo. En tanto, el servicio de recolección domiciliaria de residuos será normal. El Palacio 6 de Julio, los CPC y demás dependencias municipales van a estar cerradas. Comienzan a llegar los hinchas de River desde Buenos Aires para la final del domingo ante Belgrano. Hay bastante movimiento en la terminal. Además, este sábado en el Gigante de Alberdi habrá un banderazo. Las puertas del estadio se habilitan a las 17:30 horas y para las 19:05 está prevista la llegada del plantel. 8 de la mañana, 10 minutos, 8 grados, 2 décimos la temperatura actual. Ya amaneció en Córdoba, cielo despejado. Se espera para hoy cielo despejado, algo nublado y una máxima de 15 grados.
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0: 8 de la mañana, 16 minutos. Babasónicos, Bumpy, está sonando para vos. Y esta canción, lanzada en el año 2016, es un temazo, la verdad. Y viste cuando necesitas una melodía que te atrape desde el primer segundo y te cambie por ahí el ritmo del día. Es viernes, arrancaste las apuradas y esta canción viene a la perfección para bajar un poco un cambio. Mandamos saludos, somos un montón los que estamos juntos. Desde Río Tercero nos escuchan a través del 96.7, así que ya sabés, si andás por Río Tercero nos escuchas a través del 96.7. Saludos también para Alejandro, que está a esta hora desde Carlos Paz, ahí prendido al 104.1, y también para Celeste, que está desde San Javier arrancando con mucho frío esta mañana. ¿Cuántos que somos? Y qué lindo que saber que están en diferentes puntos, no solo de la ciudad, sino también de la provincia. Y antes de saludarlo a él, vamos a las calles de Córdoba para contarte. Por acá nos informaban que un auto chocó contra un poste en Chacabuco, y Obispo Oro. Está demorado el tránsito sobre mano derecha. Dice, ahora dudo si no es San Lorenzo, pero una de esas dos. Ahí está a nuestra amiga Dani, gracias por la data entonces. Y sí, las calles en Córdoba están bastante cargadas a esta hora. Hay mucha demora, bajada Pucará, hubo un accidente ahí también, entonces está demorado el tránsito. Lo que es Plaza España, cargado y con demoras. Microcentro de Córdoba, cargado y con demoras. Yo no sé si él está o no cargado, lo que sí sé es que no está demorado. Hola, Kevin, ¿cómo estás?
1: No, buen día, sí. Estoy demorado en el bondi, hoy por primera vez me pasé de parada. Justo me diste el pie que no estoy demorado y me pasé de parar, pero llegamos bien por suerte.
0: Claro, por eso, sí. Llegaste bien, por ende del trabajo no llegaste demorado.
1: No, por suerte no, pero feliz de que sea viernes, te digo, esta semana se me hizo eterna, no sea vos.
0: Sí, larga, rara, semana rara, la verdad, pero no hay mal que por bien no venga, no importa, no va el dicho ahora, pero me gustaba como ponerlo ahí. Viernes, y qué bien que la pasamos en la función especial de Rock Nacional, Kevin.
1: No, tremendo, cantando a pleno, me encantaron los temazos.
0: Sí, recién, mira, leí un mensaje de nuestro amigo Pablo que me hizo, la verdad, que pensar un montón y estallar de risa. Dice, ¿qué temazo el de Charlie García? Me hizo acordar a uno de mis primeros recitales cuando mi papá me perdió sin querer, dice por acá.
1: No.
0: Hoy es una de las mejores anécdotas de mi vida. Y digo, por eso digo risa, porque la verdad que ¿quién no ha sido olvidado por sus padres en algún
1: todos.
0: Lugar?
1: Yo creo que todos.
0: No, quiero que Pablo me cuente igual la historia completa, ¿no?
1: Por favor, que nos cuente cómo fueron todos los detalles y cómo fue que lo encontró también. Yo te digo que amo esas anécdotas, ¿eh? Siempre hay un momento en la infancia donde tus viejos se distrajeron 2 segundos, que se fueron a comprar algo y te dejaron ahí, quedaste olvidando, que quedaste mirando alrededor como, bueno, ¿y ahora qué hago? Yo en el supermercado la perdía mucho a mi vieja, me acuerdo. Ay, viste que eso es un laberinto el supermercado.
0: Qué fea sensación la de ser perdido. O sea,
1: sí, yo...
0: Qué feo que es decir, che, ¿dónde están mis padres? ¿Dónde están? Y de pronto decís, ay, viste que te empieza a desesperar, o sea, el recuerdo ese de niño, niña.
1: Te desesperás,
0: decís,
1: sí.
0: Qué horror, por favor, y para los padres sí, capaz que ni enterados ellos.
1: Sentís que te vas a quedar solo toda la vida, prácticamente a esa edad. Yo hice una que, al revés, yo me escondí de mi vieja, hablando de supermercado, adentro de la ropa, del perchero, y mi vieja entró a desesperarse, le habló con la gente de seguridad del supermercado, me estuvieron buscando por todos lados. Yo era muy chiquito, no me acordaba, me hizo acordar mi vieja hace poco. Y resulta que yo estaba ahí como un boludón escondido adentro del perchero.
0: Ay, por favor, yo creo que los hijos mayores quizás no lo sufrieron tanto, pero del medio para abajo... Digamos, sí o sí fueron olvidados, sí o sí tienen algún tipo de esta anécdota, porque ya con una es difícil, imagínate con 2, con 3, con 4, con 5. Así que ya mismo quiero leer sus mensajes. Esa vez que tus viejos se despistaron y vos quedaste como ahí esperando. ¿Qué pasó? Contanos, 351-222-1041.
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0: 8 de la mañana, 30 minutos, Los Enanitos Verdes, Luz de Día, temazo que te acompaña a vos en este viernes y todo el día tus canciones suenan acá en Mía 104.1. Mucha anécdota, del otro lado. Kevin, mira, yo soy la hija número 5/6. No sé, Moni, si sabe muy bien qué número es. Lo que más recuerdo es que se vivían olvidando de buscarme de la escuela, porque mis hermanos mayores ya todos iban a la secundaria y se manejaban solos. En la actualidad dice, pongo alarmas en el celu para no olvidarme de buscar a mis hijos, nos dice Moni.
1: No.
0: Claro,
1: cuando
0: tenés mucha diferencia, viste, de edad, como que te olvidás del más chico, por eso digo, o sea, el segundo para abajo, digamos, es como...
1: Bueno, también los padres, dale, o sea, tenés una hija, tenés que ir a buscarla... Pobre la chica.
0: Kevin, no se juzga.
1: Después le pasó a ella con el hijo, claro, después aprendió. Mis viejos fueron a buscar a mi hermano al cole, yo había salido una hora antes, estaba ahí esperando, dijo Facu. Lo peor fue cuando vi su cara de sorpresa. Bueno, mira, parecido a nuestra amiga, muchos parece que los han olvidado en el colegio.
0: Y sí, es que el cole es la típica. Renata dice, mientras espero acá frenada en el tráfico, en realidad atorada, le cuento que al igual que Kevin, cuando íbamos al súper con mis viejos, me escondía en las estanterías y adentro de los roperos que estaban a las ventas.

0: Así que bastante nublado, te digo la verdad. 16 la máxima pronosticada para el día de hoy. Ay, contanos vos cuando tus viejos se olvidaron. O quizás vos, como padre, te olvidaste de algún hijo. Dale, contanos.
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0: Amigos, amigas, momento de otro súper clásico en Parece que fue ayer. Y esta canción la escuchás y se te viene una escena, ¿no? A la cabeza, una imagen, alguien con quien la compartías, la escuchaste por primera vez, porque eso tiene los clásicos de verdad. Subí el volumen que suena Camouflage con Love is a Shield. 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

0: 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Kevin Johansen, qué gran canción, ¿eh? Vamos todos. Vamos, Kevin.
1: Sí, Kevin y Kevin, mi tocayo.
0: Ay, es verdad, no me había dado cuenta. Tal cual, cuando uno, bueno, estoy tan concentrada en las anécdotas de hijos e hijas olvidadas que la
1: son
0: verdad.
1: Son un montón.
0: Por favor, pero no solamente acá te están contando las anécdotas quienes fueron olvidados, sino también los responsables de alguna pérdida, quizás. Los responsables.
1: Que se hacen cargo. Ah, claro, menos mal, dan la cara.
0: A ver quién está por acá. Hola.
2: Buenos días. A mí me pasó al revés, a mí se me perdió el más chico.
0: ¿No?
2: Yo trabajaba en un boliche en la zona del Chato, sí. Y hacía el mantenimiento y vivía ahí. Mi señora llevaba los dos más grandes a la escuela y volvía a la tarde.
0: Claro.
2: Bueno, entre trabajo y trabajo, se me perdió, no lo encontraba. Fui al vecino, pregunté, fui a otro lado, pregunté, nadie lo había visto. Y no faltó quien me dijo... Che, mira, para una camioneta y algo alzo. ¡Ay, Dios! Oh, resulta que tuve que llamar a la policía. No me quedó otra porque ya llevaba como 3 horas perdido.
1: Oh.
2: Cortaron todas las rutas nacionales. Corté, me acuerdo porque venían los patrulleros donde vivía. No, señor, no se preocupe, lo vamos a encontrar. Pero ese no era el problema. El problema era decirle a mi señora...
0: Ay, no,
2: amor, se me perdió el agua. ¿Cómo le decía? Bueno,
1: no,
2: en ese interín que iba a buscar el teléfono fijo para hablarla.
0: Sí.
2: Siento una risita de adentro del pozo de donde está el filtro de la pileta.
0: Ay, no.
2: Estaba el Agustín sentado jugando con la gata. Ay, no, no sabe. Qué desesperación tenía. Matarlo era poco.
0: No, pobre Agustín. Son las travesuras de niños. Viste que en ese momento yo creo que ante la desesperación, cuando aparece, claro, sentís un alivio que decís, menos mal.
1: Sí.
0: Después si te aclaras de decir... ¿Qué hiciste? Te hubiera hecho la risita un rato antes, hace 5 horas que está la ciudad movilizada buscando.
1: Claro, no, claro, el patrullero cortado en ruta, un desmadre.
0: Por
1: y aparte,
0: favor.
1: Claro, lo que decía de volver a casa, después hay que poner la cara, ¿o no?
0: No, imagínate, ¿dónde está el auto? Te dice tú.
1: ¿Dónde está?
0: Señora.
1: Andate de acá.
0: Claro, por favor, hola, ¿quién está por acá?
3: Estábamos comprando mi esposo y yo en un supermercado y le digo, bueno, me voy a otra góndola, vos mira la Morena. Pasaron unos minutos y lo veo a él que llega solo a verme y le pregunto por la nena. ¿Qué es? Me dice. Así que a los gritos buscando la Morena, de que se quedara tranquila entre una góndola y otra. Bueno, cuando nos encontramos le dice malo ella a él. Esa es la anécdota. Morena tenía 4 años.
0: Pobre More, chicos. Si ve el padre, como me imagino, que imagina pobre toda la situación. Cuando ella le dice Morena y él le dice ¿qué? Dice, ¿cómo qué? Si Morena estaba con vos agarrándote el brazo, hermano, ¿cómo que qué?
1: ¿En qué momento se te perdió? Yo sabía la que hacía también como hijo volviendo al supermercado, cuando no encontraba a mi vieja, iba a la caja, la que habla por micrófono, y le decía que se perdió Kevin, que diga por favor por los parlantes, y todo el supermercado escuchando, se perdió Kevin.
0: Tal cual.
1: Parecía mi pobre angelito.
0: Sí, es que sí. Francisca dice, yo me olvidé de traer a mi hermano de la escuela. Somos 11 hermanos, un día le tocó ir de mañana. Bueno, un montón, chicos, igual. O sea, que te dejen a cargo de tu hermano cuando tenés 11 encima, y encima le cambiaron
1: demasiada
0: de turno.
1: Demasiada responsabilidad, para un poco dejarlo vivir como chico.
0: Pobrecitos, por favor, esos días, ese día en realidad, esa anécdota queremos saber, la que tus viejos te olvidaron. ¿Por qué pasa? Son cosas que pasan, no pasa nada grave, si no nos reímos un rato ahora.
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0: A las 8 de la mañana con 50 minutos en la ciudad está en movimiento y junto a Montironi te contamos el estado del tránsito. A esta hora, a modo general, muy viernes te digo, sin mucha demora en las calles de Córdoba. Hubo un accidente en Bajada Pucará, lo que está todo demorado ese sector. Sabatini también, justo ahí en el cruce, lo que es la zona de Plaza España, cargada y con demoras también. Nos quedamos en el microcentro de Córdoba y te cuento que Chacabuco, desde Corrientes hasta Sarmiento, viene con demoras por tramos, pero dentro de todo el tránsito fluye con bastante normalidad. Zona de Plaza San Martín, cargada y con algo de demoras también a esta hora. Tenés que ir a la zona del Mercado Norte, bueno, tenés que saber que está dentro de todo fluido el tránsito. Costanera Norte, Costanera Sur, cargada y con demoras por tramos. 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

0: Un minuto nos separa de las 9 de la mañana. Para la más linterna de los afiebrados, está sonando en el final ya. ¿Te parece que fue ayer? Gracias a todos por estar ahí del otro lado. Qué lindo que es acompañarnos, ¿eh? Le mandamos saludo a Andrea, a Diego, también a todos los chicos de la carnicería en carne propia en Villa Allende, Mari, Mati, José, Larry, Daniel, Bombucha, Javier, que siempre nos escuchan. Bueno, gracias a todos, en serio. Nos vamos, amigos y amigas, con un cielo completamente nublado, vamos a decirlo bien, así no confundo a nadie. Cielo nublado a esta hora, 8 grados 2 décimos la temperatura actual, 7 grados 5 la sensación térmica, humedad 87%. ¿Qué se espera para hoy? Según el Servicio Meteorológico Nacional, cielo despejado para la tarde con una máxima de 16 grados. Mañana sábado mínima 3, máxima 17 con el cielo parcialmente nublado. Y el domingo mínima 7, máxima 16 con el cielo parcialmente nublado. Va a estar lindo para la cancha, va a estar lindo para la final de Belgrano River. La tiro así. Nos vamos. Con Parece que fue allá, nos reencontramos el próximo lunes a las 6 de la mañana. El feriado vamos a estar acompañándote. Ustedes ahora se quedan con Kevin y la mañana de Mía. Chau, chau.
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2: Mía. 9 de la mañana, un minuto, amigos, amigas, bienvenidos al mejor día de la semana, bienvenidos a este viernes y por favor nuevamente fuerte el aplauso para este viernes. Llegamos al viernes. Se nos hizo larga esta semana, ¿no? No sé si soy yo o a ustedes le pasó rápido. Me van contando por ahí al 351-222-1041. Bueno, atención, amigos. Si vienen escuchando la radio todos los días, ayer lo fuimos adelantando durante todo el programa. Hoy tenemos la final de Puerto Iguazú. Hoy alguien se lleva esta experiencia con estadía en el increíble Hotel St. George y traslados de Río Uruguay, ¿eh? Así que en un rato nada más vamos a definirlo entre las dos finalistas, justamente, pero antes de empezar, quiero buenas vibras en este viernes. Quiero saber eso que te gustaría repetir de esta semana. ¿Qué fue lo mejor? La mejor experiencia. Yo tuve el miércoles, para cortar la semana justo, un asado con amigos que no veía hace rato. La pasé muy bien, me reí mucho. Sirvió para descontracturar y para volver el jueves con mucho más. Pero si ustedes tendrían que repetir algo de esta semana, ¿qué sería? 351-222-1041. ¿Empezamos? 8 grados 2 la temperatura. 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

0: Tus canciones suenan acá en Mega 104.1. Conociendo Rusia con películas de acción. Qué bien que suena esta canción que salió en este 2026, ¿eh? La escuchamos todos los días y no nos cansamos de escucharla. Eso es lo lindo de la música. 9 de la mañana, 9 minutos, 8 grados 2. La térmica un poco más abajo, 7 grados 5. Y vamos a llegar a 16. Para hoy parecido ayer jueves. Por la tarde parece que va a salir el sol, ¿eh? Así que hay que aguantar estas nubes, esta mañana gris y seguir disfrutando de las buenas canciones. Nuestra amiga Su dice que le gustaría repetir el miércoles, que es el mejor día de la semana porque va a cursar, ¿eh? Vos, si pudieras repetir algo de esta semana, ¿qué sería?
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0: 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Temazo de Stevie Wonder, I Just Called to Say I Love You. ¿Sabían que esta canción fue para la película Una Chica al Rojo Vivo? Una comedia romántica del año 1984. No fue la única canción que hizo Stevie Wonder. Hizo 7 temas en total para esa película. Y la curiosidad es que, ¿sabés en cuánto tiempo la compuso? I Just Called to Say I Love You. En 5 minutos, nada más. Dijo que era un demo que había quedado tirado ahí entre sus archivos, pero jamás pensó que se convertiría en el éxito que fue. ¿Viste cómo la vida te puede cambiar en solo 5 minutos? Tal vez estás buscando eso que tanto esperás. Aparece la oportunidad, aparece esa persona y la cosa cambia.
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0: Pam, pam, pam. 9 de la mañana, 20 minutos de este viernes. Qué lindo poder decir viernes, ¿eh? 8 grados 2 la temperatura, la térmica 7 grados 5. Y algunos datos para que tengas en cuenta, si recién estás saliendo de casa. Habrá paro de 48 horas en los trabajadores de la justicia, así que a tenerlo en cuenta. Y ya van llegando los hinchas de River a la ciudad palpitando la final de este domingo contra Belgrano. Día movido, así que se viene el fin de semana largo con muchos eventos. A esta hora, Avenida Colón y Nicolás Avellaneda, lo que es Plaza Colón, está con demoras. La zona de la terminal, también Boulevard Juan Domingo Perón y Tránsito Cáceres de Perón, muy cargadas a esta hora, amigos. Así que recuerden si recién están movilizándose.
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0: Acá seguimos juntos en Mía 104.1. Un abrazo grande para el Flaco desde Villa Claret, firme en el taller de motos con la radio y los primeros mates de la mañana. Vamos, amigo, mate necesario para este frío, te digo. 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

Qué buena versión en vivo de los Cafres. Escuchá esos violines. Casi que me pierdo en la radio de la música donde suenan tus canciones. Estás en Mía 104.1 a las 9 de la mañana, 36 minutos. Tal vez recién estás despertándote a esta hora. Y qué lindo que es despertarse sabiendo que es viernes, ¿no? Seguimos en la mañana de Mía, que empezó temprano, con Alex, me parece que fue ayer. Al término de nosotros va a llegar Vico a la 1 de la tarde con esta canción es mía. Y más tarde, más avanzada la tarde, Vane con Canciones de Vuelta y después con La Noche y Vos. Somos la radio de la música y sabes que todo el día estamos juntos. Esto es We Are Young.

0: vida es buena, nos dicen los abuelos de la nada. Lunes por la madrugada a las 9:48. Del otro lado estás vos y de este la música que te acompaña todo el día. Estás en Mía 104.1. Quiero contarles, amigos, que hoy en este viernes 22 de mayo nos están escuchando por primera vez los amigos de Venado Tuerto en Santa Fe. Bienvenidos, amigos de Venado Tuerto. Ahí están a través del 102.7. Espero que este sea el primero de muchos días que nos escuchan. Si nos quejamos de los 8 grados 2 que tenemos en Córdoba, en Venado Tuerto un grado 5. Ay, ahí hay cómo están con la bufanda, con el gorrito, con los guantes, con todo, con un grado 5. Nos vamos hacia Villa María, donde nos escuchan a través del 93.7, 2 grados 9 en Villa María. Y en Jesús María, 5 grados 5. Vos, ¿desde dónde te sumas? Contanos.
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0: 9 minutos nos separan de las 10 de la mañana. Le quiero mandar un abrazo grande a nuestro amigo Nico desde Los Naranjos, que está yendo hacia el laburo a esta hora, a las 9:51 de la mañana. 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
0: 6 minutos para llegar a las 10. La ciudad está en movimiento en este viernes y junto a Montironi te contamos el estado del tránsito. Empezamos por zona norte, por Boulevard Castro Barros, que está con demoras por algunos tramos. También Boulevard Las Heras, a la altura del puente Alvear y del puente Maipú, está con demoras también. General Paz, a la altura de Avenida Colón y también llegando a Humberto Primo, a paso lento. Y en la zona de Plaza España tenemos muy cargada Avenida Poeta Leopoldo Lugones. 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

0: Todo el día tus canciones suenan acá en Mía 104.1. ¿Cómo me gusta esta canción de Maroon 5 de su primer disco de estudio? Con la que se hicieron conocidos en todo el mundo, además de This Love, esto es She Will Be Loved. Escuchando esta canción me acordé de cuando la tenía en el celu hace muchos años, en el primer celu, antes de los smartphones, que saltaba el CD, entonces en la canción ya tenía una parte donde hacía tip, tip, tip, tip, ¿viste cuando se trababa el CD, el disco? Y ahora cada vez que la escucho me acuerdo de esa parte donde saltaba. Acá por suerte no, por suerte, fluye todo sobre ruedas.
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0: La puntualidad que estamos manejando, 10 de la mañana en punto. Amigos, amigas, bienvenidos a todos, buen día. Estamos en este viernes, en este 22 de mayo, previo al fin de semana largo. Me imagino vos un poco a las corridas, ¿no? Dejando todo listo, porque después se vienen 3 días corridos y hasta el martes no vas a volver. Entonces hay que dejar todo 10 puntos para no laburar el fin de semana, cosa de no llevarse tarea para el hogar. A mí me pasó un poco ayer que estuve metiéndole un laburo que tenía para no tener laburo extra. Bueno, quiero saber en qué andan ustedes, ¿eh? Se van sumando al 351-222-1041, que somos un montonazo, ¿eh? Haciéndole frente a este frío, 8 grados 2 en la ciudad, térmica de 7 grados 5, y vamos a llegar a 16 por la tarde. Viene nublado, viene gris este viernes, pero hacia la tarde parece que se va a asomar el sol. El servicio meteorológico nos dice cielo completamente despejado. Esperemos que se salga el sol porque lo estamos esperando. Tal vez vos para hacer algún paseo, algún plan, ya se empieza a palpitar de a poquito este fin de semana largo. ¡Qué lindo! Tenemos la final de Iguazú, ¿eh? Alguien se lleva hoy este viaje con estadía en San George y con traslados de Río Uruguay. Quédate en la radio de la música.

10 de la mañana, 6 minutos de este viernes. Todo el día mucha más música para vos. Estás en Mía 104.1. Alex Ponce y Zulia, esto es Tú Me Quieres. A nada del fin de semana largo, amigos. Quiero saber si hay algún plan para estos 3 días. ¿Alguna escapada? Aunque sea cerca, no sea acá nomás. A Zona Norte, a Carlos Paz, donde sea. ¿O te quedás descansando en casa? Me contás. Seguimos juntos en la radio de la música, no te vayas.

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A ver ese coro. Se supone que es el ángel. There must be an angel playing. Debe haber un ángel que está jugando con mi corazón, nos dice Eurythmics. Eurythmics, los de Sweet Dreams. Claro. Abrazo grande para nuestro amigo Lucas desde Nueva Córdoba, que está en el bondi, yendo al laburo. Bueno, hablando de bondis, ¿se acuerdan que esta semana les contamos que ya iba a dejar de ser gratuito el boleto interurbano? Bueno, por ahora FETAP postergó la suspensión de la medida que iba a entrar en vigencia a partir de hoy, así que siguen siendo gratuitos los pasajes interurbanos, siguen funcionando normalmente. 10 de la mañana, 14 minutos, si hablamos de música, hablamos de Mía 104.1. ¿De qué depende? ¿De qué depende?

0: 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Los Cantilo, Miguel Cantilo y Fabi Cantilo. A donde quiera que voy. ¿A dónde vas vos a esta hora? A las 10:21. ¿Te estás moviendo por la ciudad o ya llegaste? Bueno, tal vez todavía no saliste de casa. 8 grados 4 la temperatura en la ciudad. Vamos a llegar a 16 por la tarde. Por acá nuestra amiga Nati que nos dice: buen día, sí, hay escapada este finde para la provincia de Santa Fe a festejar el cumple de mi tía que cumplió 100 años. Me estás jodiendo, 100 años. Qué locura. Bueno, ojalá que la pases espectacular, Nati.
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0: 10 de la mañana, 25 minutos de este viernes. Si recién estás saliendo de casa, te cuento que en Boulevard Chacabuco, llegando a la zona de Plaza España, hay muchas demoras ahí, así que a tratar de buscar alguna alternativa. 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

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Buena versión, ¿eh? Del clásico de Ed Sheeran. Podemos decir clásico ya a esta altura, ¿no? Bad Habits en su versión acústica. Artista que el pasado miércoles estuvo en Perú, que va a venir a nuestro país en noviembre. Ahí anda pleno con su gira mundial. 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Seguimos con Ricky Martin y Draco Rosa. Esto es Más y Más en Mida 104.1.

0: El fin de semana estamos esperando, claro. Todo el día tus canciones suenan acá en Mía 104.1. Memphis La Blusera, esto es Montón de Nada. Linda manera, de transitar esta mañana de viernes a las 10:43. 8 grados en la ciudad de Córdoba. Día de actos escolares hoy. Claro, ya se viene el 25 de mayo. Estoy seguro que el ritmo fue otro, porque ya te levantaste pensando dónde quedó la camisa blanca. ¿Quién tiene la escarapela? El pasado, ¿qué fue? Lunes, el día de la escarapela, que acá lo celebramos también en Mía 104.1. Yo quiero saber, a ver, en esta previa de fecha patria, ¿cuál fue ese disfraz patrio que te hicieron usar en el colegio y que todavía te acordás? Porque claramente hubo un adulto en tu familia que alguna vez decidió darlo todo con la producción. Los que se pintaban con corcho, que creo que ya no lo hacen más eso. Los tiempos cambian. Las damas, las empanadas calientes que queman los dientes. Empiezo yo. Un Kevin de 8 años, más o menos, me tocó de vendedor ambulante. Mira, hablando de empanadas que calientan los dientes. Un canato que pesaba más que yo, te digo, estaba pesadizo. Encima mi mamá estaba orgullosísima, estaba en primera fila. Y yo quería desaparecer del escenario. Qué vergüenza cuando te estás mirando todo, ¿no? Y más a esa edad, ¿cómo olvidarme? ¿Y ustedes qué disfraz patrio les tocó usar en el acto escolar y todavía sigue apareciendo en las fotos familiares? 351-222-1041.
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0: 10 de la mañana, 46 minutos, viernes 22 de mayo, palpitando el fin de semana largo y tengo un planazo, para que aproveches en alguno de estos 3 días que se vienen, porque sabes que tenemos las mejores salidas para vos. ¿Querés ir al cine a ver la peli que más te guste? ¿Cómo que no? 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Quédate en la radio de la música.
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6: 12 minutos nos separan de las 11 de la mañana. Vamos a ver cómo está el tránsito junto a Montironi. Tenemos una reducción de calzada por un siniestro vial, amigos, en circunvalación kilómetro 24 a la altura de Santa Isabel, primera sección. Así que atención si tienen que circular por circunvalación. En el centro tenemos Humberto Primo con demoras a la altura de La Cañada y también llegando a Nicolás Avellaneda. Boulevard Chacabuco también muy cargado a la altura de Presidente Arturo Humberto Illia y también llegando a Plaza España. Y en la zona de Avenida Marcelo T. Alvear y Boulevard San Juan también tenemos demoras a esta hora, así que es viernes, previo a fin de largo, mucha paciencia si tienen que circular por el centro. 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

0: 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Él es David Bisbal. Hasta el final. Hasta el final estamos nosotros, ¿eh? Todavía mucho más por delante. Hablando de fechas patrias, hace un rato te estamos preguntando a vos cuál es ese disfraz de acto escolar que te acordás a día de hoy. Un montonazo, ¿eh? Parula nos dice, mi mamá me hizo disfrazarme de ranita. Nada que ver con el 25 de mayo, pero era el que ya tenía armado de mi hermana mayor, modo ridícula activado. De ranita, mirá, nada que ver. ¿Qué tenía que ver con el 25 de mayo? Por acá nuestra amiga Marcela dice, en la primaria, en fecha patria, en un acto, me vestí con pollera larga y trenzas. La maestra nos enseñó un baile con pañuelo blanco de folclore. Me quedó de recuerdo. Claro, es que no te olvidás más de esas cosas. Después te quedan para toda la vida. Quiero que me cuenten ustedes, 351-222-1041, ese disfraz de acto escolar que te acordás a día de hoy.
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0: Ya se hicieron las 11 de la mañana, ya pasan 3 minutos. Buen día para todos, bienvenidos a este viernes. ¿Cómo andan ustedes? ¿Recién se suman o vienen desde tempranito? Muchos que nos hacen el aguante todo el día, ¿eh? Desde la madrugada. Los que escuchan cuando todavía es de noche, a las 6, 7 de la mañana, tarda cada vez más en amanecer, oscurece también más temprano. Estos días de frío son así, amigos, hay que pasarlos. Alguno que otro le gusta tal vez que oscurezca temprano, no sé, qué sé yo. En este momento tenemos en la ciudad 8 grados de temperatura, una mañana gris y vamos a llegar a 16 por la tarde. Parece que va a salir el sol durante la tarde, es lo que nos dice el Servicio Meteorológico Nacional. Bueno, atención amigos, en un rato venimos con la final de Puerto Iguazú. Alguien se lleva hoy este viaje increíble con traslados de Río Uruguay y con estadía en el increíble Hotel San George 4 estrellas, con desayuno, con gimnasio, con todo lo que vos querés. Pero, claro, tenemos 2 horas de temazos también, no solamente la final. Las canciones no paran en la radio de la música. Estás en Mía 104.1. Siempre viene bien una canción de Diego Torres. Que no me pierda. Buen día para todos. Bienvenidos a las 11.

0: 11 de la mañana, 11 minutos de este viernes. Todo el día tus canciones suenan en Mía 104.1. Los Pericos and Friends, Waiting. Buena vibra para terminar la semana, amigos. Seguimos hablando de ese disfraz del acto escolar que no te olvidas más, que todavía están las fotos familiares. Jesse dice, me disfracé una vez de pirata, mirá vos. Vos contanos, en un rato seguimos compartiendo más mensajes.
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Son las 11 de la mañana, 24 minutos de este viernes. 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

0: Eso, ahí va. Así me gusta. 9 grados, una décima la temperatura, sube un grado la temperatura, pero sigue nublado este viernes. Bueno, atención amigos a quienes están circulando por la ciudad, si tienen que ir para la zona del centro, tenemos un accidente en la costanera a la altura del puente 25 de mayo, así que mucha precaución.
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7: 28 minutos pasan de las 11 de la mañana, amigos. No falta nada para el 25 de mayo, próximo lunes. Y por eso estamos hablando de ese disfraz que tuviste en un acto escolar que no te olvidas más, que a día de hoy seguís acordándote. Mi abuela me cosió un traje de dama antigua espectacular. El problema es que me clavaba todos los alfileres, nos dice Anita. Claro, problemón, chicos, a tener cuidado con eso. Luciana dice, a mí me dieron el papel de nube. Sí, nube. Todo algodón pegado con plasticola arriba de una bolsa gigante. Transpiré como nunca. Según mi profe, el día estaba lindo ese 25 de mayo. Disfrazarte de nube, mirá que escuché disfraz de árbol, pero de nube me parece un montón, chicos. 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Ahora sí, ya con nuestro aliado para anticiparnos al clima, podemos ver cómo va a estar el día de hoy. Una máxima de 16 grados para esta tarde y parece que va a estar completamente despejado. Esperemos, porque estamos esperando el sol en la ciudad. 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

0: 11 de la mañana, 41 minutos de este viernes. 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De cara al 25 de mayo, seguimos hablando de esos disfraces de actos escolares. Buen día.
1: Yo una vez me disfracé de gaucho, siendo mujer, me disfracé de gaucho y a la primaria porque hacía falta varones, mis compañeros no quedarían. Yo nunca tuve vergüenza, así que me disfracé de gaucho.
0: Miedo y plata nunca tuve, diría el Diego. Qué grande, se disfrazó de gaucho. Genia nuestra amiga. ¿Qué más? Buen día, diferentes amigos que se van sumando. Disfraces por el 25 de mayo. En un rato seguimos compartiendo más. Vos contanos. 8 grados la temperatura. Hay mucho más para compartir, no te vayas.
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0: 14 minutos, amigos, para llegar al mediodía. Y atención, porque llegó el gran momento que estábamos esperando desde el inicio del programa. La final por la estadía en Puerto Iguazú, con el viaje de Río Uruguay, Saint George, hotel 4 estrellas con piscina, gimnasio y desayuno, hotelazo, y además conociendo las cataratas del Iguazú, una de las 7 maravillas del mundo. Ellas fueron las dos finalistas, las que respondieron la mayor cantidad de correctas en la menor cantidad de tiempo, y por eso están acá preparadísimas. Por un lado, Jessica, ¿cómo estás? Jessy, buen día.
1: Hola, buen día, ¿todo muy bien? Acá nerviosa.
0: Esperando este momento, me imagino, ¿no?
1: Sí, todo el día con el celular al lado.
0: ¿Desde dónde nos escuchás?
1: Desde el Centenario, cerca de la radio.
0: Acá cerquitas del Centenario, excelente. Sí, sí. Y por el otro lado la tenemos a Antonella Báez. ¿Cómo estás, Santo?
2: Hola, Kevin, ¿cómo andan?
0: Todo muy bien. ¿Vos cómo van esos nervios?
2: Está difícil.
0: Está complicado, ¿no? Bueno, a tratar de concentrarse, chicas. ¿Vos, Santo, desde dónde nos llamás?
2: San Roque.
0: De San Roque, excelente. Centenario y San Roque en este duelo cabeza a cabeza, te digo, casi como la final de este domingo que tenemos, Belgrano y River, puede ser para cualquiera de las dos. Así que...
2: nervioso por eso.
0: Nerviosas, nerviosas. Vamos a chequear cómo estaban los tiempos de cada una de ustedes, a ver quién puede elegir para empezar. Mirá, a ver, tenemos a Anto, vos lo hiciste en 23 segundos con 28, y Jessy lo hizo en 22 segundos. Así que vos, Jessy, podés elegir si querés empezar con el cuestionario 1 o con el cuestionario 2 por haberlo hecho en menos tiempo.
1: Ay, qué... bueno, voy a arrancar yo, así me lo saco de encima.
0: ¿Cuestionario 1, entonces?
1: Sí.
0: Bien, entonces cuestionario 1 para Jessy, cuestionario 2 para Anto. Empezamos con vos, Jessy. Tu palabra prohibida es la misma modalidad. Vamos a recordar que venimos jugando palabra prohibida. Así que les voy a hacer 5 preguntas a cada una en 30 segundos y cada una tiene una palabra prohibida diferente. Tu palabra prohibida, Jessy, es contraseña. Así que no hay que decir esa palabra, y recordá que las respuestas tienen que tener coherencia. ¿Estamos para empezar, Jessy?
2: Sí.
0: Vamos, éxitos para vos. Palabra prohibida, contraseña, 30 segundos. Final por el viaje a Puerto Iguazú. Tiempo en el aire. ¡Ya! ¿Qué tenés que poner para entrar a tus cuentas?
2: La clave.
0: ¿Qué te olvidás siempre cuando más la necesitas?
2: Los números más importantes.
0: ¿Qué cambia cuando sospechás algo raro? ¿Qué cambias?
2: Cambio el código.
0: ¿Qué te pide cualquier app para dejarte pasar?
2: La validación de identidad.
0: ¿Qué anotás en algún lado por las dudas?
2: Los números del banco.
0: Qué rápida, Jessy, ¿eh? Qué rápida, mira, recién ahí sonó la chicharra, te sobraron algunos segundos. Así que ya te decimos cuánto hiciste y en cuánto tiempo, porque el tiempo va a ser fundamental en el caso. Y sí, viste que los nervios juegan en contra. Jessy, hiciste 27 segundos. 27 segundos, 5 correctas, así que nada mal, Vamos a ver cómo levanto.
2: Qué bueno.
0: Te digo, por lo menos metiste 5, que ya es un montón. Bueno, Anto, vamos a jugar con vos ahora. ¿Estás preparada?
2: Dale. Sí.
0: Tu palabra prohibida, Anto, es vacaciones, ¿sí? Así que vamos a empezar entonces, segundo cuestionario, segunda finalista, a ver si la puedes superar a Jessy. Ustedes, mientras tanto, amigos, nos pueden ir diciendo en el 351-222-1041 si están del lado de Jessy o de Anto. ¿Quién se gana este viaje a Puerto Iguazú para ustedes? Vamos, Jessy, vamos, Anto, ¿eh? Palabra prohibida, vacaciones, 30 segundos, final para Puerto Iguazú, ¡ya! ¿Qué esperás todo el año para descansar?
2: Un viaje.
0: ¿Qué pedís en el trabajo para desconectar?
2: Una escapada.
0: ¿Qué armás con tiempo para irte tranquila?
2: Una agenda.
0: ¿Qué disfrutás sin mirar el reloj?
2: El celu.
0: ¿Qué se termina y te deprime un poco?
2: El fin de largo.
0: Justo ahora en fin de largo. Bueno, bien, terminadas, Anto, las 5 preguntas, recién sonando la chicharra. Ah, vamos a ver, no te puedo creer. Tensión en el ambiente, viaje a Puerto Iguazú, estadía en Saint George, traslados de Río Uruguay. ¿Qué pensás, Santo? ¿La superaste a Jessy o no?
2: Ay, no sé, tengo unos nervios terribles.
0: Yo encima que las hago sufrir, soy un guacho. Anto, hiciste 5 correctas. Ahora bien. Se tiene que definir por el tiempo, ahora... porque las dos hicieron 5 correctas.
1: Ay, Dios.
0: Lo hiciste en 27 segundos también. Lo hiciste en 27 segundos también. A ver, por unas centésimas, mirá, estamos chequeando el reloj, lo hiciste en 27,88 y Jessy lo hizo en 27 segundos clavado, Jessy.
1: No me puedo creer.
0: Ganaste vos, Jessy.
1: Ay, no, no,
0: felicitaciones.
1: Me encanta.
0: Anto, por 88 centésimas. No, la verdad que...
1: Que me hizo sufrir tanto.
0: Podría haber sido para cualquiera de las dos, te digo, con este empate. Casi empate técnico, pero sí. Hay que ser exacto porque las centésimas son clave para definir en este caso, que era puntaje casi perfecto.
1: Por nada.
0: Ay, estuvo muy cerquita. Bueno, Anto, ojalá que pueda ser la próxima.
3: La próxima será.
0: Así me gusta.
3: Felicitaciones, que lo disfrute mucho.
1: Gracias.
0: Gracias, Anto, que tengas un buen finde. Beso.
3: Igualmente, chau.
0: Bueno, felicitaciones, Jessy. Te llevas el viaje a Puerto Iguazú con estadía en St. George. ¡Increíble!
1: Ay, sí, gracias. No lo puedo creer. Estoy caminando por toda la casa.
0: Anda preparando la valija, ¿eh? ¿Con quién vas a ir? ¿Ya sabes?
1: Estoy entre una segunda luna de miel, que me vendría bien, o para la diferencia y llevarle los enanos.
0: Ah, y con toda la familia. Bueno, ojalá. Sí. Las dos opciones son lindas, ¿eh? Yo creo más familia, sí. Tal vez más alboroto, pareja más tranqui, depende de lo que quiera vos, igual los chicos la van a pasar increíble también. ¿Cómo se llama tu marido?
1: Mi marido Leandro,
0: así que bueno, felicitaciones también para
1: Leo. Así que ahí le vamos a mandar un mensaje.
0: Notición que ponga la radio, por favor.
1: Sí, esta semana le decía, no sé si te voy a invitar.
0: ¿Te vas vos sola con los chicos, te imaginas?
1: Claro, no, si me voy sola, me voy con amigas, le dejo los chicos a
0: ellos. Ah, está bien, cosa no, por separado.
1: Sí,
0: no
1: vamos a ir en familia, seguramente vamos en familia.
0: Ojalá que sí. Bueno, Jessy, que lo disfrutes un montonazo, felicitaciones.
1: Bueno, miles de gracias.
0: Gracias a vos por escuchar, después mandanos las fotos, queremos ver cómo fue ese viaje.
1: Obvio, saco fotos, así que van a tener video, fotos, todo lo que quieran.
0: Todo completo, lugar hermoso, además las cataratas, lo vas a disfrutar un montonazo.
1: Sí, no lo conocemos, así que estamos felices.
0: Gran oportunidad para ir aparte con todo incluido, con este hotelazo y con los traslados también. Así que bueno, que lo disfrute, Jessy. Beso grande.
1: Gracias.
0: Fíjate vos cómo terminamos la semana, cómo empezamos el fin de largo, ¿eh? Jessy se va a las cataratas y vos lo viviste en Mía 104.1.
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0: 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Daido, thank you. Gracias, gracias a vos por estar siempre. Gracias por participar en cada una de nuestras propuestas, por estar siempre escuchando. Aunque no participes también, sabemos que estás siempre prendidísimo ahí del otro lado. Che, atención a los que están circulando por la ciudad. Después del choque de un camión con el puente ferroviario en Costanera Sur, sigue cortado el tránsito en esa zona, así que recuerden. Momento de informarnos y después seguimos con mucho más.
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0: Javier Milei anunció una reducción de retenciones para el campo y la industria. Se trata de la baja de alícuotas para el trigo, la cebada y la soja y la eliminación total de gravámenes para el sector automotriz. Este viernes se cumple el paro del gremio de la sanidad y no hay atención para jubilados en tres clínicas privadas de Córdoba: Aconcagua, Santo Tomás y el laboratorio Biolab. Fórmula 1, Franco Colapinto correrá este fin de semana en el Gran Premio de Canadá. A las 13:30 tendrá la única práctica libre y la carrera principal será a 70 vueltas el domingo a las 5 de la tarde. 12 del mediodía en punto, la temperatura en la ciudad de 9 grados, máxima de 16. Para esta tarde parece que va a salir el sol en la ciudad, según nos adelanta el Servicio Meteorológico Nacional. Quédate en Mía 104.1, que hasta la 1 hay mucho más para compartir, por favor.
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0: 12 del mediodía, 5 minutos. Todo el día mucha más música para vos. Estás en Mía 104.1. Luis Miguel, te necesito. ¿Cómo viene ese mediodía? ¿Yendo a comprar las cosas para cocinar? ¿Yendo a comprar para el 25 de mayo porque el feriado va a estar todo cerrado? ¿En qué andas?
1: Gracias por hacernos recordar el 25 de mayo, mi mayor disfraz, el que me hizo mi mamá cuando tenía 10, 11 años. Salí de dama antigua, todos usaban vestidos de novia, yo no. Mi mamá me hizo de un vestido de ella, mi abuelo me hizo la peineta con madera terciada y la verdad fue un sueño para mí. Todavía tengo las fotos y recuerdo la sensación.
0: Qué lindo, claro, que no te olvidas más de ese momento. Después con la foto que queda inmortalizado se lo mostrás a tus hijos, a tus nietos y a todas las generaciones. Y qué lindo también es cuando ayuda a toda la familia, la mamá, el abuelo, todos colaborando en ese disfraz.
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0: amor, amor, amor, amor. Los Decadentes junto a Mon Laferte. 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Ayer se presentó la chilena en Buenos Aires. Algunos que lo pudieron ver en vivo con el pasaporte mía que te entregamos acá, como siempre invitándote a los mejores shows del año. 12 del mediodía, 17 minutos. ¿Quieres llevarte $1,000,000 de Cetrogar? 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
0: 20 minutos pasan de las 12 del mediodía, algunos que están almorzando ya desde temprano, otros que están cocinando, hay algo rico, me imagino algo calórico para este frío, 9 grados, máxima de 16. Para esta tarde va a estar fresco durante todo el día, amigos, así que abrigarse bien. 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

0: solo juntos, el purre. Así estamos, juntos desde temprano, desde las 9 y transitando esta última hora de la mañana de Mía hasta la 1 de la tarde. Todavía media hora de mucha, pero mucha más música para acompañarte. Canciones para cada momento del día. Estás escuchando Mía 104.1. Quiero saber cómo vienen manejando la manija los hinchas del Pirata. Me imagino que no puede más, ¿no? Camino a la final de este domingo. A las 3:30 de la tarde en el Kempes. Siguen llegando hinchas de River, ¿eh? Se va poblando la ciudad. Desde mañana sábado la policía va a hacer controles preventivos en rutas y en peajes. Mediodía que seguimos transitando juntos a las 12:30. 9 grados en la ciudad de Córdoba. Y vos estás escuchando Mía 104.1. Pink y Ned Rose. Just give me a reason.
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0: Las canciones de siempre suenan en la radio de la música. Estás escuchando Mía 104.1 y este clasicazo de Fito Páez, La Rueda Mágica. Artista que el otro día se volvió a presentar en el Movistar Arena con su gira Sale el Sol. Y generó algo de polémica, claro, porque tocó todas las canciones de su último disco, Novela. Y a mucha gente no le gustó, quería escuchar los clásicos nada más. Pero ayer Fito subió un posteo a Instagram, dijo: me sentí más vivo que nunca. Amor, rabia, relajo, energía, pelea callejera, espectáculo. Me encanta Buenos Aires porque sos re loca y zarpada. 12 del mediodía, 42 minutos de este viernes.
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0: 12 del mediodía, 44 minutos de este viernes, empezando a palpitar el fin de semana largo, en este momento con 9 grados y una máxima de 16 para hoy. 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
0: 14 minutos nos separan de la una de la tarde. Y ahora sí, amigos, llegó el momento de jugar por el millón de pesos de Cetro Hogar, que tenemos todos los días acá en la mañana de Mía. Ella nos llamó rapidísima, nuestra amiga Carolina Barbosa. ¿Cómo estás, Caro? Buen día.
18: Buen día, bien.
0: Bien, ¿desde dónde nos llamás?
18: Desde De barrio La Esperanza.
0: La Esperanza. Bueno, Caro, ¿estás preparada para jugar? Tenemos un millón de pesos de Cetrogar. El juego se llama ¿Qué hay dentro de...? Y yo te voy a decir un lugar cualquiera. Mira, te voy a poner un ejemplo. Ayer hicimos ¿Qué hay dentro de...? Una peluquería. Tijeras, secadoras, revistas, alguien esperando, pelos, un espejo gigante, café, una escoba. Me empezás a decir una detrás de la otra en 30 segundos. Hay que tratar de meter la mayor cantidad de correctas para entrar en la final, Caro.
18: Bueno.
0: Vamos.
18: Sí.
0: Me vas a tener que decir, Caro, en 30 segundos, ¿qué hay dentro de una veterinaria?
18: Jeringas, suero, perros, jaulas, comida, alimento, colchas, perros, gatos, juguetes, ropita. Médicos, alimento para perros, cepillitos, piedra para gatos, antipulgas, hay jaulitas.
0: Ahí está, tiempo, Caro. Vamos a chequear cuántas correctas hiciste. Tiempo cumplido. No sé si entró la última o no. Me parece que no, porque justo sonó la chicharra. A ver si puedes meterte o no en la final, Caro. Hiciste 14... porque repetiste muchas veces comida, alimento, comida. Así que esas no se cuentan, se cuenta por única vez. Vamos a ver si tenés chance, Caro, de meterte en la final. En primer lugar, tenemos a Sofía, que hizo 19 correctas. Y en segundo lugar, Andrea, que hizo 17 correctas. No alcanzó, Caro, por unas nada más.
18: Ay, bueno.
0: Qué lástima. Bien jugado igual, ¿eh? Le metiste velocidad, pero estaba muy alta la vara. Qué lástima.
18: Sí.
0: Ojalá que pueda ser la próxima, Caro. ¿Te parece?
18: Bueno, chao.
0: Que tengas un lindo finde. Beso.
18: Igualmente.
0: No pudo ser, lamentablemente, para ella, pero atención, ¿eh? El lunes volvemos a poner en juego el millón de Cetrogar. Lunes feriado, sí, lunes 25 de mayo, también en vivo, y este millón de Cetrogar puede ser para vos, ¿quién te dice?
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Día, tus canciones suenan acá en Mega 104.1. Fugees, esto es Killing Me Softly. Para llegar al final de la mañana de Mega, amigos. 3 minutos de la 1 de la tarde nos separan. Algunos que están volviendo a casa a esta hora. Mucho almuerzo, ¿eh? Qué rico el olorcito de comida casera. 9 grados 8, la temperatura, una mañana gris. Parece que por la tarde va a salir el sol, nos dice el servicio meteorológico, y una máxima de 16. A ver, vamos a adelantarnos al fin de largo. Mañana sábado, mínima de 3, máxima de 17. Va a salir el sol mañana. Y el domingo, la final de la apertura, Belgrano River, mínima de 7, máxima de 16. Así que va a ser un lindo día para el fútbol, los que van a la cancha. El lunes, 25 de mayo, mínima de 8, máxima de 18, también mucho sol, por suerte sin lluvias, el fin de semana largo, que ya es un montón que no llueva, te digo, a esta altura. Se quedan con Vico en esta canción es mía, ya llega para acompañarlos durante toda la tarde. Nosotros el domingo, a partir de las 10 de la mañana en tus favoritos, ahí nos encontramos en el segundo día del fin de semana largo. Espero que la pasen lindo, chau.

0: Hola, hola, hola, amigos. Qué cosa linda, viernes que te quiero, viernes. Llegamos, te felicito, muy bien. Viste que parecía que no, que el lunes lo veías un poquito más complicado, el martes no dabas más. El miércoles aparece un rayito de sol y ya viernes directamente la felicidad es total. Vico Bordón es mi nombre y hasta las 5 de la tarde todo lo que suena lo vas pidiendo vos. 351-222-1041. 12 grados la temperatura actual. Nos abrigamos y nos preparamos para disfrutar de esta canción es mía. Bienvenidos.
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clásicos que son parte de tu historia. Los escuchás en Mía 104.1, Rod Stewart haciendo Baby Jane. 1:18 p.m. y quiero verte sonreír. Quiero ver esa sonrisa que solamente se te dibuja en los días como hoy, con frío, cuando después de caminar en la calle te metes así en un negocio y está calentito adentro, te metes en tu casa, en la oficina, y te podés sacar al fin las 17 capas de ropa que llevas encima. Nosotros tenemos mucha música, música que te hace sonreír. 351-222-1041. Ya está por llegar Miranda, La Oreja de Van Gogh, Guasones, y por supuesto, tu canción. Ahora, Shakira, Día de Enero.

0: Canciones para cada momento del día. Estás escuchando Mía 104.1 Soda Stereo. Persiana Americana. Esta canción la conoces muy, pero muy bien, ¿no? Bueno, lo que no sabías es que no la compuso Gustavo Cerati, ¿no? Fue compuesta durante un programa de radio. Metieron ahí los versos principales y Gustavo los tomó, le hizo una melodía, una historia que habla sobre este hombre enamorado que vio una mujer a través de su ventana. Año 1986, un éxito absoluto, disco Signos, que hoy estamos compartiendo en Mía 104.1. 1:30 p.m. Recordá que la máxima para hoy, amigos, será de 16 grados. Cielo parcialmente nublado en la ciudad de Córdoba, despejado para la tarde. Hasta las 5 suena Esta Canción Es Mía.
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0: Todo el día tus canciones suenan acá. En Mía 104.1, Guasones y Santi Motorizado se unen para hacer Hay Momentos, versión acústica de un clásico que te acompaña a la 1:45, que acompaña especialmente a nuestra amiga Mónica. Hola chicos, trabajando en la perfumería de General Paz, les mando un abrazo grande. Quiero escuchar algo de Julieta Venegas, ¿puede ser? Claro que puede ser. Hola Benja, ¿cómo andás? Le mandamos un saludo a Benja, está en el auto con su papá. Nos están escuchando en este momento. ¿Todo bien? Dale que hasta las 5:00 p.m. nosotros te acompañamos con tu música en Esta Canción Es Mía. ¿Te quedás?
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0: A la 1:47, 12 grados la temperatura actual, amigos. Está fresco y vos estás para algo rico. A esta hora yo sé cómo antojarte. 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
0: Y nosotros seguimos compartiendo una gran tarde cargada de música en Esta Canción Es Mía. 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
0: Todo el día buena música. Estás escuchando Mía 104.1 y llega Robbie Williams. Feel.

0: A las 2 de la tarde, un minuto, Luciano Pereyra. Y esta unión increíble, de lujo, junto a David Bisbal, haciendo Te Sigo Amando, parte del último disco del argentino, que tiene colaboraciones increíbles. Está con La Sole, con Emanero, David Bisbal, por supuesto, en esta canción increíble que hoy estamos compartiendo juntos y que vos también podés sumar la tuya, ¿sabes? 351-222-1041. Queremos conocernos entre todos. ¿Cuál es la canción que habla de vos y que disfrutás en este viernes que te quiero viernes?
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0: Y con Arjona haciendo Santo Pecado, abrimos oficialmente la segunda hora de Esta Canción Es Mía. Amigos, la lista de música continúa, así que vos podés elegir todo lo que suena. 351-222-1041. Te comunicas, anotas el número, pedís tu canción, nos contás desde dónde nos escuchás. Vas dando el presente de a poquito. 12 grados la temperatura actual, máxima para hoy 16 grados, amigos. Y ya está por llegar George Michael, Estelares, Diego Torres y, por supuesto, Tu Canción Es Mía.
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0: Todo el día tus canciones suenan acá en Mía 104.1. Los famosísimos Cada Luna cantan Bacilos. 2:23 p.m. Qué letra tan pegadiza, ¿viste? Aunque siga viendo tu cara en la cara de la luna, me encanta. 2:23 p.m. en el año 2002, Bacilos lanzaba esta gran canción, el disco del mismo nombre que te conquista a vos. Hace más de 20 años. Nosotros, hasta las 5 de la tarde, hacemos juntos Esta Canción Es Mía.
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0: Y esta canción te marcó una vez y quizás hoy lo hace de nuevo. Viernes que te quiero, viernes, amigos en Mía 104.1. Suena Estelares, es el amor.

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0: Son las 2 de la tarde, 36 minutos. De otro lado estás vos y de este lado está la música que te acompaña todo el día, todos los días. Harry Styles haciendo Adore You para nuestra amiga Mariela que nos acompaña trabajando en el hospi. Muy buenas tardes para todos. Amigos, muy pero muy cargado el centro. Te cuento que a esta hora Avenida Colón presenta grandes demoras desde calle Neuquén, llegando a General Paz. Por su parte, Humberto Primo también con demoras. Nos contaba hace un ratito Migue. Dice que desde General Alvear hasta casi La Cañada está muy pero muy cargada la cosa, así que con paciencia, amigos. Nosotros hasta las 5 de la tarde tenemos música para vos, para seguir compartiendo. 351-222-1041. No te despegues ni un segundo de tu radio, porque tu canción está por llegar.
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0: Y cuando el reloj marca a las 2 de la tarde, 39 minutos, seguimos compartiendo tu música en Mía. 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

0: que con Zoe Gotuso haciendo No Hay Nadie Como Tú. Abrimos oficialmente una nueva hora en Mía 104.1. Hasta las 5 de la tarde, acordate que todo lo que suena lo pedís vos. Pero antes, pausa bien cortita para informarnos.
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0: A las 3 de la tarde actualizamos las noticias en Mía 104.1. Desde la Federación de Empresarios del Transporte Automotor de Pasajeros de Córdoba anunciaron la postergación momentánea de la suspensión de los pasajes gratuitos en el sistema. De este modo, los usuarios de programas sociales como pases por discapacidad, enfermedades crónicas, policía, penitenciarios y bomberos seguirán viajando con normalidad. Feriado 25 de mayo, habrá cambios en el funcionamiento de los bancos y distintas operaciones financieras. Según el calendario oficial del Banco Central, las entidades bancarias no tendrán atención presencial durante toda la jornada del lunes. Córdoba se prepara para recibir la final entre River Plate y Belgrano en el Estadio Kempes este domingo. Se estima que el impacto económico del encuentro superará los 17.000 millones de pesos, impulsado por una ocupación hotelera que ya se acerca al 100% en la capital y zonas aledañas. A las 3 de la tarde, esas fueron las noticias en Mía 104.1. 13 grados, 6 décimas la actual, humedad 56%, cielo ligeramente nublado en Córdoba.
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0: Y cuando querés solo música, escuchas Mía 104.1. Nueva hora, nuevo bloque. Y por supuesto, las mejores historias, las que se cuentan con música, con ritmo, con melodía, con recuerdos. Maná, Mariposa Traicionera.

0: día mucha más música para vos. Estás escuchando Mía 104.1. Yami Safdi junto a Ale Sanz hacen Cuéntame. 3:07 PM. Una tarde que está pasando lenta, amigos. El frío no colabora. Lo que puede colaborar y lo que viene muy pero muy bien a partir de esta hora es la música. La música y esa pausa que vos le ves la cara a tu compañero de trabajo y decís, che, nos tomamos un cafecito ahora, 5 minutos, 10 minutos. Bueno, 15 minutos y seguimos. Esa pausa necesaria que se entiende con las miradas. Nosotros en Mía tenemos música hasta las 5 de la tarde para compartir juntos.
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clásicos que son parte de tu historia. Los escuchás en Mía 104.1 de Art Company, haciendo Susana. 3 de la tarde, 15 minutos. 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Y dale, porque nosotros hasta las 5 de la tarde tenemos música para compartir con este gran clásico, Susana. Ahora suena Luis Miguel, No sé tú.

0: En la radio de la música suenan tus canciones. Estás escuchando Mía 104.1, Los Enanitos Verdes, haciendo Cada Vez Que Digo Adiós, su gran éxito. Y viste que vienen con una nueva reversión de Luz de Día, que también es un temazo de Los Enanitos. Por favor, más vigentes que nunca ellos, nos encanta. Y amigos, viernes, que te quiero viernes, el fin de semana largo está entre nosotros, ya falta muy poquito. Y hay que resolver todo rápido, porque cerrar la semana es así, es un trajín de idas y vueltas, todo medio cruzado, aparece algo ahí que te acomoda el alma. Yo estoy segura que hay algo por ahí dando vueltas, que tiene poderes reales, ¿viste? Un mensajito, una canción, cobrar, uy, encontrar plata por ahí, llegar a casa, sacarte las zapatillas, los zapatos, las botas. No necesitas irte de viaje a Europa, al viejo continente, para de alguna manera tener el alma un poquito más contenta. A veces con que alguien te diga, mira, te guardé un pedacito de esta torta que justo había quedado, ya está, sos feliz, realizado. Así que hoy quiero saber la casualidad que hoy te cambió el humor. ¿Qué cosilla te saca una sonrisa un día como hoy? 351-222-1041. Te leemos.
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0: A las 3:30 de la tarde, la temperatura actual en la ciudad de Córdoba, 13 grados 8 décimas, cielo despejado. Máxima para hoy, amigos, 16 grados. 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

0: del día, mucha más música para vos. Babasónicos, hace putita en mía 104.1. Y hace un ratito te preguntábamos esas cosas que hoy, viernes, con frío, te cambian absolutamente el humor. Nuestra amiga Marta nos cuenta: me depositaron plata que me debían. ¿Vos sabés cómo te cambia? Pero directamente una sonrisa de oreja a oreja. Encontré buenos precios para cocinar el locro, dice Vicente. Claro, el locro del 25. Qué cosa rica. Mira, a mí me saca una sonrisa saber que se va a comer locro el 25. Yo ya me emociono de antemano. 351-222-1041. Queremos conocer esa pequeña cosa que hoy te saca una sonrisa.
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0: Mucha música hasta las 5 de la tarde en Mía 104.1. 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

canciones para cada momento del día. Estás escuchando Mía 104.1 y nos trasladamos juntos al año 2005. Los amigos de Reik lanzaban Yo Quisiera. Nosotros de Mía 104.1 tenemos más música para viajar arriba del auto, para viajar adentro de tu casa, viajar con la mente, pero siempre disfrutando. Viernes que te quiero viernes, en esta canción es mía. Sebastián Yatra hace Disco Rayado.

0: última hora en Esta Canción Es Mía. Enrique Iglesias, María Becerra hacen Así Es La Vida. Amigos, última chance que tienen para contarnos primero cuál es la canción que les gusta y después nos cuentan esa cosita que les saca una sonrisa en este viernes que te quiero viernes. Que sea viernes y que hayamos superado la semana, te digo que es motivo de sonrisa. 351-222-1041. ¿Vos qué tenés ganas de escuchar?
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0: Son las 4 de la tarde, 19 minutos en todo el país. Del otro lado estás vos y de este lado está la música que te acompaña todo el día, todos los días. Cristian Castro, Por Amarte Así es lo que está sonando. Y hace un ratito nada más te preguntábamos por cosas que hoy, viernes, que te quiero viernes, te sacan una sonrisa. Hola, nos saca una sonrisa que terminaremos de trabajar temprano y aprovecharemos el fin de largo y festejar el 25 con un rico plato de locro, nos dice por ahí Luciana. Qué rico, por favor. Acabo de hacer el check-in para ir a Argentina, a Córdoba. Si eso no me saca una sonrisa, ¿qué será entonces? Euge, bueno, Euge, bienvenida. Ya está por llegar al mejor país del mundo. Nosotros hasta las 5 de la tarde te regalamos tus canciones en Mía.
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0: Kylie Minogue, señores y señoras, Can I Get You Off My Mind, sonando a las 4 de la tarde, 33 minutos. A esta hora queremos saber desde dónde nos estás escuchando en este momento. 351-222-1041. Te comunicas, nos mandas tu mensajito. Mientras tanto, nos vamos dando una vuelta por los diferentes lugares donde sintonizan Mía. A esta hora en La Cumbre nos escuchan en 97.1. También si andas por Santa Rosa de Calamuchita, prendés y está Mía sonando siempre. En Los Reartes, un abrazo grande para los amigos de allá. 15 grados 6 décimas, la actual en Los Reartes. Humedad 48%, cielo despejado.
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0: A las 4 de la tarde, 35 minutos, de a poquito nos acercamos al final de Esta Canción Es Mía, pero te contamos que a esta hora, 14 grados 5 décimas, la temperatura actual en la ciudad de Córdoba, cielo despejado, y espera que se mantenga así por el resto del día. Mañana sábado, mínima de 3 grados, máxima de 17, cielo parcialmente nublado. 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Ahora sí, ya con nuestro aliado para anticiparnos al clima, podemos ver cómo va a estar el fin de semana. Te cuento que el domingo se espera también una mínima de 7 grados, máxima de 16, cielo parcialmente nublado. Y cerramos el fin de largo, lunes, mínima de 8 grados, máxima de 18, cielo algo nublado durante todo el lunes 25 de mayo. Seguimos disfrutando de mucha música.
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0: A las 4 de la tarde, 37 minutos, si hay música, hay una historia. Y la

es la letra de un tema que casi no recordabas. 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

En la radio de la música suenan tus canciones. Estás escuchando Information Society Repetition en Vía 104.1. Por ahí hace un ratito Mauri se comunicaba con nosotros. Disfrutaba de la canción de la banda Zimbabue que sonó hace un ratito, verano del 57. Terminando la semana y ya casi arrancando el fin de largo, gracias por la buena música. Gracias a vos, Mauri, por acompañarnos acá desde casa haciendo limpieza general, aprovechando que estoy solo ahora, nos cuenta Ramiro. 351-222-1041. Queremos saber de vos. ¿Por dónde andás? ¿Qué haces? ¿Cómo disfrutás este viernes que te quiero viernes, che? Últimas canciones. Chayanne. Te echo de menos.

0: Y a las 5:01 PM, Dread Marai, Más Allá de Tus Ojos. No le robamos más tiempo a Vanessa Sosa, que está lista y preparada con las canciones de vuelta, las que te van a acompañar en el regreso a casa. Y las canciones que te van a dar la bienvenida a este fin de semana largo. Qué cosa linda, qué cosa hermosa, qué cosa bella. Vico Bordón es mi nombre, como siempre un placer divinísimo. Te espero mañana, mañana sábado, a partir de las 2:00 PM, hacemos juntos Esta Canción Es Mía. Chau, chau, nos vemos.
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Hola, hola, hola. Qué buena manera de darte la bienvenida a este especial del regreso a casa. Acá suenan las canciones de vuelta de viernes hasta las 8 de la noche. Y la inyección que faltaba, para darle la vitamina necesaria a lo que falta para terminar tu día, ¿no? Es la mejor canción que encontramos. Freddie Mercury, I was born to love you. Nací para amarte. 14 grados 4, la actual en la ciudad de Córdoba, cielo despejado. Y acá estamos, un gran equipo para acompañarte hasta las 8 de la noche con canciones de vuelta. Soy Vanessa Sosa y así te damos la bienvenida. A las 5 y 5 de la tarde, si hablamos de música, hablamos de Mía 104.1, Bastille haciendo Say My Soul. Bienvenidos.

0: 14 grados, 4 décimas la temperatura en la ciudad de Córdoba. Y venís en el auto pensando la receta del locro, porque esta vez te vas a animar. Dijiste, basta de pagar lo que me cobraron. Pasa que vos estás en un barrio donde cobran demasiado, me parece. Claro, tendrías que haberte ido para la vereda del frente, a lo mejor encontrabas. Pero esta vez te vas a jugar y lo vas a armar vos. Vas a hacer tu propio locro y está todo bien, pero vas repasando que algo te falta. El zapallo es base. Si te falta zapallo, no hay locro. Por favor, son las 5:20 en todo el país, del otro lado estás vos. Y de este la música que te acompaña todo el día, estás en Mía 104.1, Lazo Pornografía.
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Son las 5:30 de la tarde, a esta hora en Córdoba el cielo está despejado, 14 grados 4 décimas la temperatura. James Blunt, Stay the Night, lo que suena. Mientras te cuento que el tránsito viene muy cargado sobre Rafael Núñez llegando a la rotonda de la Mujer Urbana. Y lo mismo ocurre en la zona de Circunvalación, llegando a la rotonda. Bueno, ya está cargado ese sector de zona norte. 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Abel Pintos, Motivos.

0: Y ahí estaba sonando Babasónicos, el loco. 41 minutos pasaron ya de las 5 de la tarde y las canciones no paran en la radio de la música. 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
0: Son las 5 de la tarde con 42 minutos en todo el país. ¿Y sabes qué? Se viene el fin de largo y en Mía 104.1 todo el año tenemos las mejores salidas para vos. 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

0: el día, tus canciones suenan acá en Mía 104.1. 5 de la tarde, 52 minutos. Catching Crow, I Have Been Loved Before, la canción que suena. 14 grados, 4 décimas la temperatura en la ciudad de Córdoba. Feliz San Viernes desde la farmacia. Ahí las chicas saludando. Pao, Lau, les mandamos un gran cariño. Y también la tengo a María Laura desde Barrio Maldonado, que dice: hoy es el cumple feliz de mi gran amiga Sol de Barrio Las Palmas, que seguramente también te está escuchando a esta hora desde su casa, preparando todo para el finde. Así que le deseamos lo mejor a Sol en el día de su cumple. Y Memphis, un recuerdo, un clásico para ella, por favor, como regalo de cumple, dale. Nos vamos acercando lentamente a las 6 de la tarde, el cambio de hora, y por acá hay más canciones de vuelta para todos.
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0: Fantástica esta dupla para hacer un gran clásico. No te va a gustar junto a Ricardo Mollo, Crimen. Abrimos nueva hora, noticias y más canciones de vuelta en Mía.
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0: A las 6 de la tarde en punto, estos son los principales títulos en Mía 104.1. Desde la Municipalidad de Córdoba informaron los servicios que estarán vigentes este fin de semana largo por el feriado del lunes 25 de mayo. El transporte urbano de pasajeros funcionará con la frecuencia de los días domingo. En tanto, el servicio de recolección domiciliaria de residuos será normal. Mientras que el Palacio 6 de Julio, los CPC y demás dependencias municipales el día lunes permanecerán cerradas. A partir del martes 26 de mayo queda prohibido el cuidado de coches en Córdoba. Desde la municipalidad remarcaron que nadie podrá pedir dinero por cuidar un vehículo, ya que el pago será 100% digital a través de la aplicación SEM. El constatador urbano se moverá dentro de su zona asignada para verificar que los vehículos estacionados hayan activado el sistema de cobro o cuenten con alguna exención vigente. No deberán exigir dinero, propina ni ningún otro tipo de pago. En el caso de que esto ocurra, podrán tomar intervención la policía teniendo en cuenta la modificación del código de convivencia. A las 6 de la tarde con un minuto en la ciudad de Córdoba, el cielo se presenta despejado. La temperatura que viene en leve descenso, a esta hora 12 grados 8 décimas, humedad 61%. Ahora seguimos con más canciones en Mía 104.1.
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las 6 y 10 de la tarde y de esta manera te damos la bienvenida a una nueva hora. Ed Sheeran, Jatim, lo que suena, cielo despejado en Córdoba, 12 grados 8 décimas, 61% la humedad. Y tenemos el tránsito que comienza a cargarse cada vez más. No solo es viernes y el cuerpo lo sabe, sino que los automóviles también. Está como muy complicado a esta hora transitar por la zona de calle La Cordillera en el cruce con Lino Spilimbergo. Ambas calles vienen muy cargadas y ya esto está generando demoras. Todo el día buena música. Estás escuchando Mía 104.1. Soraya, de repente.

0: Y acá estaba Parasol, que está cumpliendo años, nuestra cumpleañera Memphis, la blusera, la última lágrima, dedicado parte de su amiga, así que ahí sonaba tu canción, canciones para cada momento del día. Estás escuchando Mía 104.1 y está Luciana del otro lado que dice, Vane, acá escuchándote como cada tarde, terminando su día, su trabajo. Quiero mandar un saludo al amor de mi vida, que está a mi lado, trabajamos juntos, pasame un temita de Axel, miradas para él. Ay, no me dejaste el nombre de él. Bueno, gracias siempre por la buena onda, nos decía Luciana, para ella y para su amor, un beso enorme, gracias por estar ahí. 22 minutos ya de las 6 de la tarde.
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0: A las 6 de la tarde, 24 minutos, la ciudad está en movimiento y junto a Montironi te contamos el estado del tránsito a esta hora, la hora del regreso a casa de viernes, y te cuento que se está complicando el tránsito sobre la zona del Puente 15. A esta hora viene muy cargado, está demorado, así que si andás por ahí, tenedlo en cuenta porque se están registrando demoras para quienes transitan por este sector. Además, en estos momentos viene cargada la Petoruti llegando a Rafael Núñez. Bueno, hay pequeña carga de vehiculares para que las tengas en cuenta. A esta hora se están registrando demoras en estos momentos sobre la zona de Carafa, así que atención, Carafa, en el cruce con Monseñor Pablo Cabrera, cargado el tránsito y muy demorado a esta hora en este sector. Y si nos vamos al centro de la ciudad de Córdoba, también nos encontramos con carga vehicular y demoras en algunos sectores específicos, así que bueno, atención a tenerlo en cuenta porque viene cargado Boulevard San Juan, muy cargado y con demoras, así que atención, esto es Boulevard San Juan, llegando a Avenida Vélez Sarsfield, Boulevard Ilía también con demoras, carga vehicular a partir de Chacabuco, la mano que va hacia el Boulevard San Juan, muy cargado y demorado el tránsito en este sector. Viene cargado transitar a esta hora con mucha demora Boulevard Chacabuco, la mano que va hacia Obispo Oro, demora sobre Avenida Poeta Lugones, llegando a la rotonda de Plaza España, también cargadísimo el tránsito, muy demorado a esta hora en ese lugar, así que atención y paciencia si andas por esta vida, Avenida Vélez Sarsfield, llegando a la zona del cruce con Cruz Roja Argentina, también muy cargado el tránsito demorado. Y seguimos juntos, acompañándote en este regreso a casa. 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

0: Son las 6:46 en todo el país. Del otro lado estás vos y de este la música que te acompaña todo el día. Amaral, días de verano. Seguimos juntos en Mía 104.1 hasta las 8 de la noche. Regresamos juntos a casa con canciones de vuelta.
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3: 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Son las 6:47 en todo el país y a esta hora en la ciudad de Córdoba el cielo está despejado, temperatura 12 grados 8 décimas, 61% la humedad, viento del noreste a 9 kilómetros en la hora. ¿Y sabes qué? 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

este es el regreso a casa de Mia Ten Sharp hacia You, Tú. La temperatura 12 grados 8 décimas y vos estás escuchando Mia 104.1. Te cuento que a partir de las 20 llega la noche y vos, en donde vamos a compartir mucha música en este viernes, preparándonos para vivir ya este fin de largo, porque somos la radio con más música en cada hora. A partir de las 8 de la noche llega la noche y vos para vos.

si suena Sabrina Carpenter. 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

Y así a las 7 de la tarde con 9 minutos escuchas a Sabrina Carpenter, Please, Please, Please. Y de esta manera te presentamos la última hora de este regreso a casa. Rapidísimo, volando pasó el regreso de viernes, ¿eh? Espero que así, de esta manera, pase el momento en el que ya querés dejar atrás, porque querés comenzar a vivir tu fin de largo. Bueno, te vamos acompañando, te seguimos regalando la mejor música y enviándote toda la energía de la buena necesaria para que termines bien tu semana, ¿eh? Y cuando querés solo música, escuchás Mía 104.1 y esta es una dupla que me encanta. Neck junto a Laura Pausini, Tan Solo Tú.

0: Y estás escuchando a Rosana, Fuego Lento, a esta hora estás en Mía, la radio que te acompaña todo el día. Y si venís cantando tu canción en el regreso a casa y por Villa Constitución, te cuento que ahí nos pueden escuchar en vivo a través del 98.7. En Villa Constitución estamos ahí presentes a través del 98.7. Un saludo enorme a nuestra gente en este lugar. 10 grados la temperatura en Villa Constitución a esta hora, 7 de la tarde, 22 minutos. Y como estamos en todos lados también, hacemos un paseíto por Cosquín, nos vamos sacando más cerquita. Cosquín, 8 grados de temperatura, fresco pero frío ya, viste que las sierras y las sierras chicas, comienza a sentir más grueso el tema, así que bueno, un beso enorme para ellos, preparándose unos mates a esta hora y un rico café con leche con los chicos que ya vinieron del cole a esta hora y que comienzan su fin de largo en La Falda, así que ahí también estamos a esta hora, 7 grados en La Falda a las 7 de la tarde, 22 minutos, seguimos juntos en Mía, la radio que tiene mucha más música para vos.
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0: 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Son las 7 de la tarde, 24 minutos en todo el país. 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

12 grados, 8 décimas, la temperatura en la ciudad de Córdoba. Uy, ahí vamos, ¿eh? Ah, va descendiendo, perdón. A esta hora, 11.08, ¿eh? Escuchabas a Imagine Dragons haciendo It's Time y así disfrutamos de la música que nos hace bien, la música que necesitas para que este regreso a casa sea de lo mejor, ¿eh? Así que te invito a que sigas con nosotros, a que subas el volumen, a que te dejes llevar por cada una de estas canciones que elegimos especialmente para acompañarte ahí donde quiera que estés en estos momentos. Y te cuento que el tránsito continúa cargado en algunos sectores con demoras, así que bueno, a tenerlo en cuenta. A esta hora continúa cargada la zona de calle Manuel Baigorri, ahí entre Avenida Vélez Sarsfield y la zona de del Corro, Calixto del Corro. Así que bueno, atento con esto y a seguir disfrutando de la buena música, esa que compartimos cada día, cada tarde y cada noche mientras hacemos juntos este especial. Las canciones no paran en la radio de la música. Seguimos juntos en Mía 104.1 y llegan ellos. Sin bandera, suelta mi mano.

0: Falta de querer. 47 minutos han pasado ya de las 7 de la tarde y todavía tenemos mucho más para seguir disfrutando juntos en este regreso a casa de Mía.
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0: Estás escuchando a No Te Va a Gustar Lo Que Suena. Chau. Y mientras tanto, yo te invito a que te prepares, porque en la Radio de la Música todo el año tenemos las mejores salidas y las mejores propuestas para vos. 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Somos la Radio de la Música. Estás en Mía 104.1 y te seguimos acompañando con todas esas canciones que forman parte de tu vida, de tus historias.
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0: Y hasta acá estuvimos haciendo juntos el regreso a casa. Dios mediante, volvemos el próximo lunes a las 5 de la tarde. Ya llega la noche y vos, yo me quedo. Espero que vos también. Soy Vanessa Sosa y como siempre es un placer acompañarte. Gracias.
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Shore Blue Savannah sonando a las 8 de la noche con 11 minutos y de esta manera abrimos juntos la noche y vos en Mía 104.1. Feliz noche de viernes, feliz fin de largo, desestresados 100% y listos para disfrutar de la música que elegimos para acompañarte hasta el final del día. Acá nos quedamos junto a un gran equipo como lo hacemos todos los días. Soy Vanessa Sosa y acá estamos para regalarte la buena música. Cuando querés solo música, escuchas Mía 104.1. Chayanne, dejaría todo. Bienvenidos.

0: canciones de siempre suenan en la radio de la música. Estás escuchando Mía 104.1, Fabiana Cantilo, Nada es para siempre. 8 de la noche, 24 minutos.
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0: Son las 8 de la noche con 37 minutos y vos estás escuchando Mía 104.1. Adel, alguien como tú. A esta hora en la ciudad de Córdoba, temperatura 11 grados 4 décimas.
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Cada canción es una historia de tu vida. Vicentico, solo otra vez. 10 minutos nos separan de las 9 de la noche mientras nos disponemos a disfrutar una rica cena juntos en este fin de largo que ha comenzado. Suena Harry Styles, Sign of the Times.

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0: Suena Saba Garden haciendo Shirley Marley Deeply. 9 de la noche en punto. Así abrimos nueva hora en Mía.
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